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0: Salome reina. 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
1: ¿Cómo es?

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1: 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Dímelo.

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0: Septiembre del 60. Cuénteme cuál es su pregunta, su problema, Francisca.
1: Mire, tenemos un negocito de tacos.
0: Sí.
1: Y yo sé que ahorita está la situación mal, ¿verdad? Pero no, pues yo siento que a nosotros nos ha ido muy mal.
0: O sea, ¿usted siente que hay algo paranormal? ¿Siente que no es natural o no es normal lo que le está sucediendo?
1: Pues no, no, yo la verdad no creo en eso, pero...
0: Pero lo está sintiendo.
1: Sí.
0: Lo está sintiendo y lo está viviendo. No ha sido muy creyente y es algo escéptica en estos asuntos, pero está viendo. Está viendo situaciones negativas que no son buenas y le está yendo mal porque si está dañada, Francisca, acá le veo claramente un daño, le veo mal. Y el daño es de envidias. Personas negativas que han estado alrededor suyo y que siempre le han deseado el mal a usted y han hecho cosas y usted no ha encontrado nadie en el negocio, envoltorio, sal, tierra o algo.
1: Ay, no, me parece como que a la misma vez son muy distraída.
0: Francisca, mire, vea.
1: Yo nunca me fijo en
0: la tienda. A usted todo lo que le está pasando, Francisca, es por confiada. Porque usted ha confiado mucho en la gente, una mujer que ha dado mucho, ha recibido muy poquito siempre en todos los aspectos, porque no solamente es la cuestión del negocio, yo veo quebrantos de salud en usted. Yo la veo enferma, la veo preocupada, y todas esas preocupaciones repercuten en su sistema digestivo, en su estómago, en su cuerpo, y se está cansando. Una luchadora como ha sido usted, una trabajadora aguerrida, porque usted ha sido una mujer que le ha gustado mucho el trabajo, pero ya está sintiendo el cansancio, ya se está agotando. Ya su mente no le da, las decepciones, el desengaño, aquello la veo a usted totalmente triste, angustiada, deprimida, y hay que limpiarla, hay que hacerle un trabajo de limpieza, limpiar su negocio para que eleve las ventas, porque su negocio ha sido bueno, Francisca.
1: Sí,
0: entonces, de un tiempo para acá las cosas vienen de mal en peor y es provocado, porque sí veo personas que le han transmitido muy malas energías y que le han deseado el mal a usted. Pero usted es una mujer creyente, una mujer de fe, porque usted es muy espiritual, Francisca.
1: Sí,
0: una mujer es religiosa. Usted es una mujer religiosa, una mujer que fácilmente yo la puedo ayudar. Entonces haga el esfuerzo, venga, me visite y con mucho gusto la ayudo, ¿ok?
1: Ya, está muy bien.
0: Ánimo, pues Dios me la bendiga y me la proteja mucho.
1: Ah, muchas gracias. Gracias.
0: Bendiciones, hasta luego. Bye.
1: Que también ayude a mi hija.
0: A toda la familia, porque son parte de usted y si usted está mal, ellos van a estar mal también. Entonces vamos a hacer algo general.
1: Está muy bien, gracias.
0: Dios la bendiga, hasta luego. Bye.
1: Sí, igualmente, gracias.
0: 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Si está usted pasando por un momento difícil, quiere comunicarse, no espere y venga, visíteme. 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
4: Hola, ¿qué tal? ¿Cuál es tu nombre?
5: Francisca Varela Castillo.
4: Francisca, cuénteme, ¿en qué fecha nació?
5: 30
4: de septiembre del 60. Cuénteme, ¿cuál es su pregunta, su problema, Francisca?
5: Mire, tenemos un negocito de tacos.
4: Sí.
5: Y yo sé que ahorita está la situación mal, ¿verdad? Pero no, pues yo siento que a nosotros nos ha ido muy mal.
4: O sea, ¿usted siente que hay algo paranormal? ¿Siente que no es natural o no es normal lo que le está sucediendo?
5: Pues no, no, yo la verdad no creo en eso, pero pues como decían, mamá.
4: Pero lo está sintiendo.
5: Pues sí.
4: Lo está sintiendo y lo está viviendo. No ha sido muy creyente y es algo escéptica en estos asuntos, pero está viendo.
5: Es que no oye.
4: Está viendo situaciones negativas que no son buenas y le está yendo mal porque si está dañada, Francisca, acá le veo claramente un daño, le veo mal. Y el daño es de envidias. Personas negativas que han estado alrededor suyo y que siempre le han deseado el mal a usted. Y han hecho cosas y usted no ha encontrado a nadie en el negocio. Envoltorio, sal, tierra o algo.
5: No, la mera verdad, no me así como que a la niña de eso muy distraída.
4: Francisca, no, mire, vea.
5: Yo nunca me fijo en nada.
4: A usted todo lo que le está pasando, Francisca, es por confiada. Porque usted ha confiado mucho en la gente, una mujer que ha dado mucho, ha recibido muy poquito siempre en todos los aspectos, porque no solamente en la cuestión del negocio, yo veo quebrantos de salud en usted. Yo la veo enferma, la veo preocupada, y todas esas preocupaciones repercuten en su sistema digestivo, en su estómago, en su cuerpo, y se está cansando. Una luchadora como ha sido usted, una trabajadora aguerrida, porque usted ha sido una mujer que le ha gustado mucho el trabajo, pero ya está sintiendo el cansancio, ya se está agotando. Ya su mente no le da, las decepciones, el desengaño, aquello la veo a usted totalmente triste, angustiada, deprimida, y hay que limpiarla, hay que hacerle un trabajo de limpieza, limpiar su negocio para que eleve las ventas, porque su negocio ha sido bueno, Francisca.
5: Sí,
4: entonces, de un tiempo para acá las cosas vienen de mal en peor y es provocado, porque sí veo personas que le han transmitido muy malas energías y que le han deseado el mal a usted. Pero usted es una mujer creyente, una mujer de fe, porque usted es muy espiritual, Francisca.
5: Sí,
4: una mujer es religiosa. Usted es una mujer religiosa, una mujer que fácilmente yo la puedo ayudar. Entonces haga el esfuerzo, venga, me visite y con mucho gusto la ayudo, ¿ok?
5: Está muy bien.
4: Ánimo, pues Dios me la bendiga y me la proteja mucho.
5: Muchas gracias. Gracias.
4: Bendiciones, hasta luego. Bye.
5: Para que también ayude a mi hija.
4: A toda la familia, porque son parte de usted y si usted está mal, ellos van a estar mal también. Entonces vamos a hacer algo general.
5: Está muy bien, gracias.
4: Dios la bendiga, hasta luego. Bye.
5: Sí, igualmente, gracias.
4: Estamos para servirle a toda aquella persona desesperada. 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

0: 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Ustedes saben que somos la voz de la comunidad y te lo comentamos todo. Probablemente tus hijos no puedan ir a la milicia, porque hay gente que le gusta eso y hay que mencionarlo.
1: Claro.
0: Pero hay otros padres que viven preocupados de que, ay, que mi hijo se va a enganchar a ser militar, etcétera.
1: Cuando esto podría cumpla cambiar. 16 años lo mando para la milicia.
0: Eso
1: es lo que dicen los padres.
0: Ahora bien, ¿podría desaparecer la milicia con los humanos? Pues aparentemente hay una brecha que podría, pues, permitir que los humanos ya no sean militares, más bien los robots. Han creado el Phantom MK-1, que es un robot humanoide bípedo desarrollado por la empresa estadounidense Foundation Robotics, diseñado específicamente, escuchen bien, para aplicaciones de defensa, logística en zonas de riesgo y operaciones militares de alto peligro, señores. Tienen diseño y estatura, miden aproximadamente 1.77 metros, que sería entre 5, 9 pulgadas, 5, 10, como de mi tamaño, más o menos, Chori.
1: Casi 6 pies.
0: Y pesan aproximadamente 80 kilogramos. Movilidad, utiliza avanzados actuadores ciclocoidales eléctricos de baja fricción en lugares de sistemas hidráulicos. O sea que la vaina es sumamente moderna, tiene una capacidad de carga que puede soportar y transportar una carga útil de hasta 20 kilogramos con pruebas que evalúan hasta 44 libras o más según su configuración.
2: ¡Demonios!
0: Aparentemente tiene un perfil térmico y blindaje, cuenta con placas de composite balístico que es un recubrimiento que puede soportar balas, etcétera, y un patrón de emisión de calor diseñado para asemejarse al de un ser humano, buscando confundir lo que se llaman sensores térmicos. O sea que cuando hay guerra,
1: sí.
0: Pueden tirar, pues, ciertos aparatos que saben si hay, pues, un movimiento
1: de
0: térmico, infrarrojo, etcétera. Y esto simularía como si fuera un humano.
1: Un soldado de verdad.
0: Control y percepción emplea una matriz de cámaras para visión casi periférica de 360 grados y puede operar de forma como autodidacta, como que puede funcionar casi solo. Sí tiene un poco de asistencia de inteligencia artificial, también mediante telepresencia en realidad virtual por un operador humano. O sea, lo pueden operar, él puede tener una especie de autonomía que funciona solo con inteligencia artificial, pero también puede haber un operador trabajando desde su casa, larga distancia, con el robot. Ahora bien, tiene supuestamente prueba en terrenos, ha soportado bastante, están haciendo pruebas de misión de riesgos, y bueno, ha generado debate aquí en los Estados Unidos porque se dice.
1: En pocas palabras, lo están haciendo para no usar humanos, para ir a la guerra.
0: Pero también, yo no sé si tú te acuerdas de esta película, yo creo que fue Will Smith, donde los robots se iban en contra de nosotros, que empezaban a controlar el mundo.
1: Sí.
0: Bueno, como que por ahí va la cosa. Aparte que parecen esos mismos robots y se parecen a nosotros los humanos. ¿Será esto una buena oportunidad para que nuestra gente no pierdan la vida en los centros de batalla? ¿O realmente deberían de quitar esto?
1: ¿O lo están haciendo para ahorrarse dinero de la guerra?
0: Bueno, pues te cuesta mucho dinero hacer esto también.
1: Exacto. Lo que digo.
0: Ahora, esto es un impacto interesantísimo en el
1: muy
0: mundo
1: avanzado,
0: de la milicia.
1: Muy avanzado.
0: Con inteligencia. Pero eso toma vida y no cae arriba a nosotros.
1: ¿Lo dejamos con la duda?
0: Sí.
1: Lo dejamos con la duda.
0: Es verdad. Ay, pero mira, muy
1: profundo. Piénselo lo que le acaba de decir ahora. Piénselo.
0: Sí, ¿verdad?
1: Analícelo en su carro,
0: Piénselo. Ay, gran poder de Dios.
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0: 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Señores, ya a este país que nadie venga a estudiar, porque esto está muy caro, no solamente para los que vivimos aquí, de que tener pues una, estar en una universidad es extremadamente caro, pero ¿qué pasa? El gobierno de los Estados Unidos, y esto llamen a cualquier familiar que usted sabe que quiere estudiar para acá, aunque la mayoría de gente que viene para acá de nuestros países, porque tiene dinero, son los hijos políticos y cosas así. Claro, porque ¿quién tiene tanto dinero para pagar la universidad aquí?
1: ¿Es verdad?
0: Pues resulta que el gobierno de los Estados Unidos está analizando seriamente la implementación de un impuesto de $100,000 para los graduados extranjeros que deseen trabajar en el país tras culminar sus estudios universitarios. Esto es una medida que alteraría el marco financiero de la educación superior y el mercado laboral en la nación. De acuerdo con un reporte, la tarifa aplicaría a los participantes de programas de capacitación práctica opcional, modalidad que permite a los profesionales extranjeros permanecer y ejercer su carrera en suelo estadounidense. O sea, que me gradué y me quedo aquí trabajando. Entonces, aparentemente estarían buscándole un impuesto de $100,000. Lo que todavía no está definido, que no se sabe, es si este dinerito, esta iniciativa, va a estar, lo va a pagar o la universidad, o lo va a pagar el mismo estudiante, porque la universidad tal vez se lo incluya en el paquete, tú sabes, de gastos.
1: Sí, sí, sí.
0: Pero no se sabe todavía. Lo que sí se sabe es que la iniciativa permanece bajo evaluación del Departamento de Seguridad Nacional. Hasta el momento las autoridades no han estipulado, vuelvo y menciono, que esta carga económica recaiga sobre los estudiantes, las instituciones educativas o las empresas que van a contratarlo. Pero dime tú, Chori, si yo tengo una empresa de derecho, de abogados, ¿verdad? Y yo voy a contratar a una persona que yo le tenga que cubrir $100,000 cuando yo puedo contratar un abogado de lo de nosotros, que es nativo de aquí.
1: También.
0: Que tiene su papel, eso también no tiene sentido. Ahora bien, yo creo que eso sí va a caer en responsabilidad de la persona que se gradúa. ¿Ya te quieres quedar aquí? Tienes que pagar
1: esto.
0: Se van
1: a cobrar eso.
0: Ahora, ¿sería justo o no? Es justo para estos estudiantes.
1: Bueno, hay gente que se quedan indocumentada, que es peor. Le sale peor.
0: Sí, pero está fuerte, está fuerte. Yo lo que sí creo es que todos los que se quedan aquí le quitan espacio a los que ya se han graduado aquí. Porque hay que pensar
1: también
0: en eso. Yo tengo mis hijos que se van a graduar aquí, venga otra persona y le quita el espacio a los muchachitos de aquí. Eso hay que pensarlo seriamente. Ahora, es más dinero para el país.
1: La idea está en veremos. Está en veremos.
0: Es una idea que todavía le falta mucho por analizar, pero eso se está hablando. Y nosotros se lo contamos y se lo chismeamos aquí en la bodega de la mañana. Ya.
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1: Mira, las y 25 en la Bodega de la Mañana. Se reviven los momentos de incomodidades de personas que visitan lugares como, por ejemplo, restaurantes, bar, etcétera. Y eso es lo que le pasó a un joven. No lo dejaron entrar porque andaba con sandalias. Lo que nosotros decimos en nuestro país es chancletas. El muchacho hizo un audio mencionando un lugar de nuestra área donde no lo dejaron entrar. Y bueno, revive este debate de si está bien entrar como nos dé la gana o deberíamos de respetar los lugares con su etiqueta y sus protocolos. Vamos a analizarlo a las 25. Las líneas están abiertas al 212-320-9393 aquí en la Bodega de la Mañana.
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2: 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Hablemos de algo importante en nuestra área. Hacía mucho tiempo, Chori, que yo no veía así como que un show en para entrar a una localidad como un restaurante, discoteca. Antes se hablaba más de esto y yo no tenía ni idea de que seguía pasando esta situación. Un chico visitó un restaurante en nuestra área y él se queja de que no lo dejaron entrar porque andaba con sandalias. Nosotros le llamamos, por lo menos en República Dominicana, le llamamos a las sandalias chancletas.
3: Chancletas, sí.
2: Que es realmente un accesorio un poco para estar más en casa, en la playa, en la piscina.
3: Para que usted tenga una idea, es una chancleta parecida a un zapato, en forma de zapato, pero con la capota abierta atrás,
2: Y adelante también,
3: No, pero el de él no estaba abierto adelante.
2: Ah, el de él no tenía.
3: No.
2: Bueno, pues parecía como una especie de hueco, pero el punto es que es un zapato un poquito informal. Él se molestó mucho porque aparentemente dentro del restaurante ya habían personas que tenían accesorios similares y él dice, pero ven acá porque a mí no me dejan entrar, vamos a escuchar.
4: Pero ellos no me dejaron entrar, digo, porque yo tengo chancleta. Me dijeron que yo estaba muy informal y que la ropa mía no iba de acuerdo al código de vestimenta que yo tiene en ese restaurante. Las chancletas, literalmente. Señores, yo soy una Birkenstock. Señores, esto es literalmente un calzado de moda que tiendas como Prada, Hermes, Dior usan. Esto, yo sé que es un calzado abierto, pero esto no son chancletas de plástico, esto no son hawaiana. Esto es algo de moda, algo clásico. Miren fotos aquí de gente que se ven bien formal usando ese tipo de estilo. Literalmente yo vi a un pila de mujeres en chancleta de plástico. Y yo le dije, oh, pero las mujeres tienen chancleta. Y el tipo del security dije, esas son mujeres, eso no importa.
3: Oye.
2: Cabe destacar que aquí en Estados Unidos los restaurantes, bar, discoteca pueden tener código de vestimenta donde ellos dicen aquí tú no vas a entrar de esa manera y te pueden negar la entrada. Eso, lo que no pueden es por discriminación de color, raza, religión, etcétera. Que
3: ley.
2: Eso sí es ilegal. Ahora, de que un negocio tenga reglas que no te permita entrar, yo lo que creo es que puede ser que él esté vestido de manera informal completo, porque hay personas que visten como que muy formalito y de repente andaban con el accesorio de la sandalia y quizá ahí hacía una contraparte.
3: En el video que él subió a las redes sociales, yo lo vi bien vestido.
2: Claro. Pues entonces pudo haber sido que, bueno, una vez a mí aquí en Manhattan me prohibieron entrar, o sea, me negaron la entrada como a un bar. Yo estaba muy bien vestida. El tipo me dijo, es una fiesta privada, y yo me quedé, me están negando la entrada. Pero yo me quedé mirando y a varias personas más también le dijeron lo mismo.
3: De
2: y
3: verdad.
2: Ellos pusieron un papel y realmente sí era una fiesta privada. O sea que no me sentí como que medio rara porque dije, ¿será que me negaron? Pero sí había una fiesta privada. Pero esto pasa mucho, no solamente aquí, sino también en nuestros países, de que no le permiten entrar a la gente.
3: A lo que yo voy, si hubiera sido un famoso que llega.
2: Lo dejan entrar.
3: ¿Me entiendes?
2: Claro.
3: ¿Me entiendes? Yo lo veo mal a eso. Yo lo veo muy mal. La regla tiene que ser para todo el mundo.
2: Y lo que pasa es que los famosos sí traen fama al negocio y uno no le da fama al negocio.
3: Sí, pero eso
2: es una realidad.
3: Eso yo
2: ahora
3: lo veo mal.
2: Bien, yo antes de salir, en lo personal, antes de yo salir de mi casa, pregunto para dónde vamos y yo busco cómo es el restaurante y yo busco a dónde es el lugar, porque si yo voy para un teatro no voy a ir en chancleta.
3: ¿Y sabía
2: entonces
3: mujeres?
2: Yo se averiguo.
3: Okay. ¿Y sabía mujer en chancleta porque a él no lo dejaron entrar y a las mujeres
2: no?
3: Sí.
2: Sé, pudo haber sido que el seguridad se manejara mal, porque hay casos de casos. Vamos a abrir la línea al 212-320-9393, porque yo sé que tú estás escuchando ahí y quizás te han rebotado, como decimos nosotros, te han rebotado, te han negado la entrada en un negocio por tu vestimenta.
3: ¿Estás de acuerdo con que no lo dejaran entrar en chancleta a ese muchacho al restaurante?
2: A mí me pasó en Santo Domingo, estamos hablando que fue para la época del 2006, 2007, por ahí. Había una discoteca que era lo que le llamamos popi, de muchachitos así elegantes y con dinero.
3: Riquito.
2: Bueno, yo entré y estaba dentro de mi fiesta. Salgo a buscar a una amiga que es de tez oscura y no me la dejaron entrar. Yo me tuve que ir de la fiesta.
3: Eso es racismo.
2: Y total, lo digo con plenitud, eso fue racismo. Ya esa discoteca no existe.
3: Eso es un racismo de guineo.
2: Y tuvimos que desbaratar la fiesta y tuvimos que salir porque no la dejaban entrar a ella. 212-320-9393. La línea está abierta si te han negado entrar a un lugar por cómo te ves y cómo vistes. Vamos a chismear aquí en La Bodega de la Mañana 93.1, amor.
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1: En la bodega de la mañana, líneas abiertas 212-320-9393. Retomamos una vez más el código de vestimenta en los lugares como restaurantes, bar, discoteca, etcétera. ¿En algún momento usted le ha negado la entrada a algún lugar? Estuvimos viendo a un chico que en las redes sociales mencionó que no lo dejaron entrar porque andaba con una sandalia, una especie de chancleta. Vamos a escuchar.
2: Pero yo no me dejaron entrar, digo, porque yo tengo chancleta. Me dijeron que yo estaba muy informal y que la ropa mía no iba de acuerdo al código de vestimenta que yo tenía en ese restaurante.
3: Las chancletas, literalmente. Señores, esto es una Birkenstock.
4: Señores, esto es literalmente un calzado de moda que tiendas como Prada, Hermes, Dior usan. Esto, yo sé que es un calzado abierto, pero esto no son chancletas de plástico, esto no son hawaiana. Esto es algo de moda, algo clásico. Miren fotos aquí de gente que se ven bien formal usando ese tipo de estilo.
2: Literalmente yo vi un pila de mujeres en chancleta de plástico. Oye, oye. Y yo le dije, oh, pero las mujeres tienen chancleta. Y el tipo del security dije, esas son mujeres, eso no importa.
5: Esa parte no la entendí.
1: Yo estoy de acuerdo de que un negocio tiene derecho a poner sus reglas y hay que aceptarla. Pero si la va a poner, tiene que aplicarse para todo el mundo,
5: ¿verdad?
1: Lo que yo no estoy de acuerdo es que a mí no me importa cuánto te cuesta la chancleta. Te pueden costar $4,000. Uh-huh. Y si no va con el protocolo del lugar y no está en la regla, ¿qué importa que cueste $4,000?
5: Ah, pero son
1: porque hay gente que
5: ¿vale?
1: compra ropa, la gente está muy equivocada, ¿dólares? Confunde Ajá. la clase con lo que costó un accesorio. La clase va más allá de lo que uno se pone. La clase es educación, el saber saludar, el saber comportarse, la postura.
5: La
1: vestimenta.
5: Y él tenía los zapatos chancleta con media, queda con media
1: no,
5: también.
1: Peor.
5: Está bien, casual.
1: Pero no vamos a dejar de mezclar que la clase con lo que te costó. Hay mucha gente que anda con unos zapatos de $45 y se ven elegantes y bien portados, porque es la educación que abre puertas. Pero yo creo que en este caso fue injusto para él, porque debieron de permitirle entrar si ya otras personas tenían su chancleta.
5: Yo hubiese sido
1: eso
5: él,
1: estuvo
5: y,
1: mal.
5: Y me quedo afuera y pido una comida y me la llevo para mi casa y me la como en mi casa.
1: No, tampoco sí, le pido al sí, negocio, sí, porque sí, si sí, me claro, rebotó, sí, no. 212-320-9393, vamos para las líneas.
5: Se quedó con el deseo de comer en el restaurante.
1: Ay, no, yo me voy en otro lado, me como en otro
5: Rafael,
1: lado. Rafael de Queens, buenos días, mi vida.
6: Sí, buenos días. Mira, chancleta es chancleta, cueste lo que cueste.
1: Sí, eso es correcto.
6: No importa. Y cada lugar tiene sus reglas. A mí, en lo personal, una vez de un lugar no me dejaron entrar porque tenía pantalón jean.
5: ¿Qué? Oh, ¿cómo va a ser?
6: Con jean, usted no podía entrar. ¿Y yo qué hice? Yo quería entrar, fue y me lo cambié. Lo que pasa es que todo ahora se viraliza.
1: Uh-huh,
6: todo se viraliza.
1: Sí.
6: Eso no se puede. Cada negocio tiene sus reglas y sus leyes. Si usted no la cumple sanamente, usted no puede entrar y punto.
5: Pero,
6: eso es todo.
5: Pero Rafael, te pregunto, el chamaco estaba bien vestido y había mujeres con chancleta adentro. ¿Por qué? ¿Tú crees que estuvo bien que no lo dejaran entrar? Porque había mujeres con chancleta. Y en chancleta de plástico.
6: No importa, él estaba en chancleta. Y no es discriminación. Tú no puedes ponerte falda y las mujeres se ponen pantalones.
1: Es correcto.
6: ¿Entiendes?
1: Es correcto.
5: Sí.
1: Y tengo una duda. Cuando tú te devolviste y te cambiaste el pantalón, ¿te dejaron entrar?
5: Sí, te dejaron entrar.
6: Claro que sí, dejaron entrar. No, porque las reglas del negocio. No podía entrar con jeans esa noche.
5: Yo me voy por otro lado.
1: ¿Tú sabes quiénes también se ponen bravitos? Sí, dime.
6: Yo no me sentí mal, porque las reglas del negocio.
1: Es verdad.
6: O la cumplo o no entro. Las reglas son reglas.
5: Y te lo dijo de buena forma.
6: Claro que sí. Dijo el security, caballero, esta noche usted no puede entrar en pantalón jean.
1: Ahí está.
6: No se permite. Digo, no hay problema, yo voy y me lo cambio.
1: Ahí está.
5: Ok, tú fuiste educado.
1: Es verdad, ahí está. Mira, tú no te tienes que sentir mal, porque también es un tema de autoestima. Si no te dejaron entrar, bueno, pues sigue rodando la vida.
6: Oye, chancletas son chancletas. Hay chancletas que cuestan $400 y 500, pero son chancletas, no importa lo que cueste.
1: Es verdad, ahí está. Chancletas.
6: Como tú dijiste, hay zapatos de $40. Que tú entres donde quieras y con una chancleta de 500 tú no puedes hacer. Tenemos que ser sinceros.
1: Eso es una realidad.
6: Eso puede ser la casa, la calle y los parques y la playa.
1: Eso es una realidad. Eso pasa también con mujeres que andan con vestidos que son como de playa
5: ahora,
1: y quieren entrar a un lugar elegante. Mi amor, te va
5: ahora
1: no con te lo van a
5: Rafa, ahora con lo que Rafael acaba de decir, oye, es un negocio nuevo ahora.
1: ¿Cuál?
5: Toma una. poner una van fuera de los negocios con diferentes ropas y pantalones y empezar a vender vainas.
1: El problema es que tiene que ser una van muy grande, porque hay que tener ahí para todo el mundo.
5: Cámbiate aquí mismo, claro. O se lo alquilo, alquilado.
1: Ay, qué fuerte.
5: Claro, sí,
1: ay,
5: sí.
1: Está buena la idea. Sí, pero hay que tener demasiados sites, solo todo tamaño que hay aquí, colores.
5: Hola, buen día. ¿Cuál es tu nombre?
1: Hola, ¿con quién hablamos?
6: Con Víctor te habla.
1: Adelante, mi querido Víctor.
5: Te devolvieron, Víctor, de algún lugar, porque estaba con pantalones cortos. Sí.
6: Al que devolvieron fue a Sammy Sosa, que estaba delante de mí en Santo Domingo, por negro. No.
5: Ajá, cuéntanos.
1: ¿Por qué?
6: Adiós, hay un lugar en la capital allá, que si tú no eres blanquito o medio clarito, tú no entras. Uh-huh. Y eso fue lo que te pasó a ti, yo creo. A Sammy Sosa estaba delante de mí y el sobrino mío en este lugar y lo devolvieron.
1: Qué fuerte. Qué fuerte.
5: Ah, pues de ahí para allá. De ahí para allá fue que se puso blanco. De ahí para allá.
1: Tú dijiste que eso fue lo que te pasó a ti. ¿A quién tú te refieres? ¿A mí?
6: A ti, pues a ti te devolvieron también.
1: No, muchacho, pero yo no soy india. ¿Tú crees que yo soy india?
5: Ale blanquita.
6: No, yo sé que no.
1: Te tienen que conectar online. Claro, no estamos hablando de tema despectivo, pero exacto. Por si estás confundido, yo no soy de morenita ni indiecita.
6: No, a la mía,
1: tengo el moño malo, eso sí.
5: Tuya. A la amiga.
1: Ah, la amiguita mía, sí, ¿verdad? Sí, fue por eso hice el comentario de que eso fue racismo. Ah, ya no le dejaron entrar por eso. Y yo me tuve que ir de la fiesta porque mi amiga y yo lo voy a botar. De que porque el seguridad no me la quiere dejar entrar. Para mí es una ridiculez.
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0: Mi amor, mi corazón, oye, a las 55 aquí en la Bodega de la Mañana te voy a decir cómo llevarte las entradas para el concierto de Chayanne, porque es exclusivo de la Bodega de la Mañana y 93.1, amor. Rapidito te cuento cómo están nuestras vías en el George Washington Bridge. Demoras de 35 minutos en la parte superior del puente. En la parte de abajo tenemos unos 20 minutos para cruzar hacia New York City. Si vienes en el Lincoln Tunnel, tenemos unos 20 minutos en demoras. Por otro lado, señores, la I-95 Cross Run rumbo sur, el tráfico está encendido. Aparentemente hay mucho tráfico, pero rumbo norte, a la altura de la salida 4A, tenemos el reporte de un accidente bloqueando línea izquierda con demoras de unos 20 minutos. Para el día de hoy en New York City, el parqueo alterno está en efecto. Como siempre, pon el dinerito en el parquímetro. Amor, el tiempo. Mire, mis amores, actualmente le tengo que decir que hay una advertencia de calor que entra en vigor el día de hoy y se extiende hasta el día de mañana. Aparentemente también para el fin de semana tendremos mucho, mucho calor. Déjenme decirle que para mañana viernes podríamos subir a los 100 dígitos en el área triestatal. Así que ya usted sabe, fin de semana, por ejemplo, la Parada Dominicana, la temperatura van a estar en 98 grados aproximadamente, así que hace mucho calor. Con Erika actualmente tenemos 75 grados máximas para hoy, 89. Si estás en el estado Jardín, tenemos 75 grados, va a subir a 91 aproximadamente el día de hoy, y si estás en New York City, tenemos 77 grados máximas para hoy, 90 grados.
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1: En solamente 5 minutos en la bodega de la mañana te vamos a traer detalles de que aparentemente hay gente que va a ganar más dinero en nuestra área. Te voy a decir dónde. También, por otro lado, ¿qué pasa aquí en nuestra área? ¿Hay crimen o no hay crimen? Te traigo todos los detalles en solamente 5 minutos en la bodega de la mañana y 93.1 Amor.
2: ¡Feliz jueves! ¡Fin de semana!
1: ¡Qué rico!
2: Dominicano.
1: Sí, y una ola de calor, así que ajústese, mi amor.
2: El domingo, el desfile dominicano ahí en la Sexta Avenida. Sabro.

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1: La bodega de la mañana, como siempre, somos la voz de la comunidad. Gracias por escucharnos. Recuerda que tenemos la aplicación La Música, que puedes vernos y escucharnos siempre también a través de nuestras redes sociales, Amor 931FM. Lo más importante que usted tiene que saber es que este fin de semana llega una ola de calor, arranca el día de hoy. O sea que las temperaturas van a oscilar hasta los 100 grados, señores. Oh. Prepárese también. Este domingo es el desfile dominicano en Manhattan, en la Sexta Avenida. Así que si usted va a venir para acá, tiene que hidratarse bastante para este fin de semana, los niños. Es también un fin de semana como de ir para la playa, aprovechar
2: el verano
1: tan corto que hemos tenido nosotros. Por otro lado, señores, interesante, todos los veranos es sinónimo de delito. Ustedes saben muy bien que los veranos la gente se comporta mal y anda haciendo un reguero de cosas violentas, y lastimosamente tenemos a nivel de historia mucha violencia en los veranos, donde la gente hace asaltos, homicidios, robos, etcétera.
2: Está un poquito calmado,
1: sí,
2: este año.
1: Es lo que voy a mencionar ahora mismo, y es increíble los niveles más altos de homicidios se registraron durante los meses calurosos, pero en este verano 2026 hay una excepción. Aparentemente se ha registrado la cifra más baja de la historia de la ciudad en cuanto a incidentes con armas de fuego, víctimas de disparos y homicidios, tanto en el acumulado de los primeros 7 meses del año como específicamente en el mes de julio. Dígase, señores, que el NYPD anda como que medio contentoso porque ha registrado aparentemente que está bajando la gente, la intensidad en las calles. Sigan comportándose bien.
2: ¿Será las deportaciones de ICE?
1: Yo no sé si eso ha funcionado. Bueno, dicen por ahí.
2: El año pasado fue un desastre.
1: Dicen por ahí que luego de que empezaron las redadas del ICE, ha habido una disminución de muchas personas en la calle. Uh-huh. Y bueno, no sé. No ha salido un estudio todavía que indique que pueda ser por eso, pero hay una probabilidad. Hay una probabilidad de que hayan recogido mucha gente.
2: Todo es posible en la vida. Todo es posible.
1: Ustedes saben que lastimosamente cuando estaba Biden, entraron muchas personas, y cuando estaba este señor aquí en la alcaldía, Eric Adams, llegaron aproximadamente 250 mil personas.
2: La ciudad estaba llena de gente rara.
1: Sí. Y porque hay muchos indocumentados que de verdad no son gente violenta.
2: No son gente violenta, pero
1: en ese grupito llegaron gente mala.
2: Exactamente.
1: Y eso es lo malo. Por otro lado, van a recibir más money. ¿Quiénes? Pues Connecticut, como dice un amigo de nosotros, Connecticut. Mi gente de Connecticut, el salario mínimo en Connecticut aumentará a 17.48 por hora a partir de enero del 2027. Esto representa un incremento, adivinen de cuánto, de 54 centavos.
2: Está bien, pero algo es algo
1: porque sí. La tarifa actual es de 16.94 y la nueva tarifa es 17.48, así que si usted va a recibir algún trabajito para enero del próximo año, arrancó ya pues el aumento de las ganancias de salario mínimo, así que hay que pagarle $17.
2: Yo lo veo bien.
1: Sí, yo lo que creo que en Nueva York.
2: Y todavía es poco.
1: Mira, para vivir en el área triestatal, el salario mínimo debería ser $50. Es todo.
2: No, o 25 la hora, 25 la hora. Lo que pasa es que
1: sigue siendo poco.
2: Está bien, pero lo que pasa. Bueno, 25 son más que 17, ¿sabes?
1: No, claro. Pero una persona ganando 25 centavos todavía, $25, todavía no vive bien en esta ciudad. Aquí hay que vivir acompañado para poder vivir bien.
2: Bueno.
1: Por eso que nadie se divorcia.
2: Ale, tú no quieres trabajarle.
1: Lo contrario. Yo quiero que aumente porque yo soy de la que tiene que pagar todo. Uh-huh. Yo estoy sola, Chori.
2: Ok.
1: Ahora, si tú me quieres conseguir a alguien que me pague algo.
2: Te voy a conseguir. Bueno, es que tú tienes un novio, ya tienes un novio.
1: Sí, no, voy a buscar cupones. A ver si me lo da.
2: Tú tienes un novio, ya. Múdate con el novio para que gaste menos y él te pague la renta.
1: Es que si me mudo con el novio, voy a tener que dejar la emisora.
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1: Miren, la Bodega de la Mañana a las 25. Este tema nos lo han pedido aquí en la Bodega de la Mañana porque la gente está muy harta de las bicicletas eléctricas aquí en nuestra área y ya el alcalde se apretó los pantalones. ¿Qué fue lo que hizo? Hay mucha gente que se va a quedar a pie en esta vuelta. Te vamos a traer todos los detalles porque probablemente te podrían quitar tu bicicleta
2: eléctrica. ¿Y qué va a pasar con los delivery?
1: Eso lo vamos a analizar a las I-25, pero la piña está agria para la gente que tiene pues las bicicletas eléctricas, como le llaman por ahí. Quédate con nosotros a las I-25 en la Bodega de la Mañana 93.1, amor.
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1: Mi amorcito, si vienes en el George Washington Bridge hacia Nueva York, en la parte superior del puente tenemos una hora en demoras, la parte de abajo unos 30 minutos. Aparentemente hay bastante tráfico en la I-95 Cross Brown rumbo norte a la altura de Sheridan Expresso y salida 4A. Este accidente bloqueando línea izquierda tiene pequeñas demoras entre 10 a 15 minutitos. También si estás transitando en Queens, la I-495 rumbo West, trafiquito lento por esta zona. Para el día de hoy, en New York City, el parqueo alterno está en efecto. Como siempre, ponga el dinerito en el parquímetro.
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1: Mi amor, hay aviso de condiciones bastante calientes para el día de hoy. Arranca una ola de calor el día de hoy. Estará hasta el fin de semana. Temperaturas que van a subir a los 100 grados, así que ojo con eso. Si estás ahora mismo en Connecticut, tenemos 76 grados máximas para hoy, 89. En el estado Jardín, 76 grados máximas para hoy, 91. Y si estás en New York City, tenemos 77 grados actualmente, máximas para hoy, 90 grados.
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2: Good morning, buenos días. La bodega de la mañana, somos la voz de la comunidad. Ustedes lo saben y aquí lo hablamos todo, especialmente cuando hay problemas en la ciudad que nos están afectando. Las líneas van a estar abiertas al 212-320-9393. Y es que ante la avalancha de denuncias y quejas por la circulación en nuestra área de bicicletas, las scooters y otros dispositivos motorizados de alta velocidad, el alcalde Soran Mandani tomó una decisión y anunció una de las medidas más contundentes adoptadas hasta ahora para controlar este creciente peligro en las calles, porque sí, porque es un creciente peligro y lo hemos estado viendo. Yo creo que desde que arrancó la pandemia, si no me equivoco, empezamos a ver tantas scooters en nuestra área. Aparentemente va a prohibir que 42 minoristas en línea continúen vendiendo y enviando a la ciudad vehículos que exceden los límites legales de la velocidad, potencia o peso. La administración municipal emitió órdenes de cese y desistimiento que exigen a esas compañías suspender inmediatamente la comercialización de los dispositivos en los 175 códigos postales en la Gran Manzana. Los comerciantes que ignoren la advertencia podrían enfrentar multas civiles de hasta $2,000 por cada venta ilegal.
3: O sea, ahora que van a ir a China y van a poner esa queja.
2: No, ya tú como vendedor no la puedes traer ya y venderla. Si te agarran vendiéndola, te agarran.
3: Bueno, entonces...
2: Ya tú no puedes hacer más pedido a China, no la puedes vender.
3: El problema no es el vendedor, es China el problema.
2: Están hablando de minoristas de aquí. Ah, ¿por qué la traen de China? Uh-huh. La orden incluye scooters motorizados de pie que pesen más de 100 libras o superen las 20 millas por hora, bicicletas eléctricas con motores de más de 750 vatios o capaces de desplazarse a más de 25 millas por hora, y también los ciclomotores con asiento que no tengan ni exhiban un número de identificación vehicular válido, conocido como un BIN. O sea, si no tienen un BIN, un número, no puede tampoco transitar. Además, las sanciones contra los vendedores, estos vehículos podrán ser confiscados si son encontrados circulando por las calles de la ciudad de Nueva York. O sea, que si usted lo compró, ajá, se lo van a ñangar a quitar.
3: Pregunta que te hago, ¿y qué va a pasar con Amazon? Porque en Amazon
2: yo me imagino, que ya van a quitar el permiso de venderla ahí. Y si la venden, me imagino que le van a poner esta multas. No hay una lista per se de cuáles son las cantidades de lugares que no va a vender, pero ya si usted tiene ese producto no lo va a poder vender. Aparentemente, una de las cosas que dijo el alcalde, estas no son tragedias inevitables, sino pérdidas que pueden prevenirse. Hoy estamos poniendo sobre aviso a los minoristas en línea. Si continúan vendiendo dispositivos peligrosos e ilegales en la ciudad de Nueva York, tendrán que rendir cuentas. Me parece muy bien. Yo lo había mencionado anteriormente de que esto debía de regularizarse. ¿Por qué? No es porque la gente no tenga un lugar, una herramienta para desplazarse, sino porque ya se estaba convirtiendo en un peligro. Desde que usted ve que están atropellando y matándose ellos mismos, ya eso no está bien. Yo lo que creo que se puede permitir, teniendo un BIN, una placa, que paguen un seguro, porque tú sabes todo lo rápido que ellos andan aquí en la ciudad.
3: Sí, muy rápido.
2: Es demasiado rápido. También son pesados, que te rompen cualquier costilla, y lastimosamente mucha gente podría perder su trabajo. No sé qué van a hacer con los deliveries. Yo considero que el tema de los deliveries deberían de tener una placa comercial para deliveries.
3: Todo lo que pase más de 30 millas necesita placa.
2: Y todos pasan más de 30 millas. Sí, ¿cómo 30 tú crees millas que ellos andan? Sí, ellos no se montan en el highway porque el Espíritu Santo de verdad.
3: ¿Qué se meten? Verdad, yo lo he visto en el highway.
2: Yo lo he visto. Ahora bien, ¿le parece muy bien la medida? ¿Usted le parece que las scooters deben de ser controladas?
3: ¿Usted cree que lo que dice el alcalde se va a cumplir?
2: Yo creo que sí, que se va a cumplir. Y no, y hay que caerle atrás, además eso es dinero en multas. Yo lo que creo es, ahora, y es una cuestionante que tengo, que el alcalde no creo que habló mucho sobre esto, es sobre qué va a pasar con las personas que ya tienen estas scooters.
3: Exactamente.
2: Porque ya la compraron, no sé si se la van a confiscar. Vimos que el Eric Adams confiscó muchísimas motos que estaban ilegal, que de hecho nosotros hablamos aquí en la bodega de la mañana sobre este mismo tema. Él confiscó mucho, pero la gente que ya la tiene, ¿qué vamos a hacer con, por ejemplo, tú, Chori, tiene un scooter?
3: Sí, pero la mía no es...
2: No corre esa velocidad.
3: No, para nada.
2: ¿Qué vamos a hacer con los delivery? Para mí los delivery tienen que tener una placa con un permiso y que paguen una licencia de unos $10 al mes.
3: Todo lo que pasa de 30 millas por hora necesita una registración.
2: Yo entiendo que sí. Vamos a abrir la línea 212-320-9393 para que nos cuente si está bien lo que está haciendo el alcalde Soran Mandani o usted tiene otra solución. Líneas abiertas aquí en la Bodega de la Mañana 93.1, Mora.
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0: la línea 212-320-9393. Estamos hablando que el alcalde Soran Mandani ordenó lastimosamente para muchas personas frenar la venta en línea de bicicletas, scooters, todos estos vehículos que lastimosamente son eléctricos y pasan de un peso que puede afectar bastante. Dice el comisionado del Departamento de Transporte, que él se llama Mike, él explicó que la velocidad y el peso de estas scooters influyen bastante en la gravedad de un accidente. Un scooter súper pesado y a una velocidad muy alta fácilmente te rompe varios huesos, claro, y te mata. Sí. Entonces estamos viendo muchos accidentes y ya el alcalde Soran Mandani dijo, no, ya los minoristas dejen de vender esto. El que lo venda va a tener multas, las personas que...
1: El que lo venda sin registración.
0: Sin la registración, sin las nuevas reglas que van a empezar a poner. Y también si usted le está utilizando, que pasen por este peso, tamaño, velocidad, probablemente se las quiten en las calles. Y yo creo que está muy bien, porque aquí tiene que haber un tema de educación vial seriamente. Líneas abiertas 212-320-9393. Nos vamos con Alicia. Buenos días.
2: Buenos días.
0: Adelante, mi reina.
2: Bueno, lo que pasa es esto. Yo estoy 100% de acuerdo con Mandani.
0: Sí.
2: ¿Me entiende? Porque esto, ya los peatones no valemos nada.
0: Es verdad.
2: Nada. No solamente para los scooters y las bicicletas y la otra, sino para los carros. Los carros no están respetando esa ridículas rayas blancas que pusieron. Yo no sé para qué lo pusieron.
1: Sí, pero estamos hablando de la scooter.
0: Sí, en el tema de las scooters.
1: Los carros sí tienen su tablilla, pero estamos hablando de la scooter, sí, que están ilegalmente.
0: Están ilegal. A usted le da a un scooter.
2: Pues por mí que las recojan a todas y los manden allá al Black Hole.
0: Ajá. Ahí está.
2: Le tienen a uno la vida mortificada.
1: Exactamente. Gracias, Alicia.
0: Yo misma, cuando a veces me da el semáforo para cruzar como peatón, yo tengo que mirar tres veces porque siempre hay un scooter que está por matarme.
1: Sí, a mí me rompió uno el espejo, claro. No. Me pasó una a 100 millas por hora y me rompió
0: el espejo. Abusadores. Sí. 212-320-9393. Tenemos a Lucy en la línea. Buenos días, Lucy. ¿Tú eres taxista? Lucy.
3: Buenos días, mis amores. Mi Arlet, mi Shori.
1: Buen día.
3: Mira, mi reina. O escúchame, mi amor. Yo soy taxista.
0: Ay.
3: Iba para un appointment, me tumbaron, vinieron dos y me metieron entre el medio. Yo no sé qué milagro, no me rompieron algo.
1: Ajá.
3: A colegas míos le han roto espejo, como estaba diciendo ese ahorita, y le salió por 600.
0: No.
3: Pero el señor Mandani tiene que decir que con los contribuyentes, el dinero de nosotros, le hicieron línea a los señores. Y ellos tienen que pagar placa, seguro. Y Arles, si te dan un achori para que nos cubre el seguro, porque si a mí me habían roto un pie.
1: Exacto, no, y que te pegan y no se detienen. Sí, no se paran.
3: Y yo he visto tumbar viejito y todo.
0: Es verdad.
3: Ellos no se paran, ellos van a las millas.
0: No, exacto. Y tantos niños.
3: Que tengan un buen día.
0: Gracias por traer a colación. Me gusta algo que tú mencionas, de que le crearon estas vías que son supuestamente vías para bicicletas, pero le están usando las scooters. Es verdad, yo te andan bandido. Es más, hay que ponerle cámara de velocidad.
1: Delay, buen día. Delay,
0: buenos días.
4: Ajá, ¿cómo están? Buenos días.
0: Adelante, mi reina. ¿Está bien que quiten todas las scooters de Nueva York?
4: Absolutamente sí. No solamente en Nueva York, sino en todas partes, porque esos son un peligro ambulante. No, que se maten ellos no importa, pero el problema es que se lo llevan a uno por delante también y hacen una desgracia.
0: Eso es verdad.
4: Que le pongan reglas a todo ese poco de gente, porque es que primero las scooters, ¿ustedes se acuerdan? En Nueva York, cuando se formó el desorden hace como 3 años,
0: sí,
4: 2 años.
0: Sí, eran motos, sí, llenos.
4: Sí, o sea, pero la misma cosa, mami, sí. Porque es que al final es la seguridad no solamente de ellos, sino de la gente, del peatón.
0: Claro. Y todo esto arrancó, la cantidad de scooters que han llegado y de motos de supuestamente velocidad corta, etcétera. Todo empezó fue en la pandemia, ¿se acuerdan?
1: En la pandemia.
0: Mira, tenemos a Luisa Ochoa en nuestro TikTok, Amor931FM. Ella dice, perfecto, estoy de acuerdo con la ley, que prohíban toda esa clase de gente que anda irresponsable. Y es verdad. Aparte de que andan en eso, hay mucha gente que es irresponsable. Hay su gente educada en las scooters.
1: Todo el que tenga licencia y anda en una scooter, que le metan una
0: y
1: multa.
0: Y el que no tenga licencia, que la saque para las scooters.
1: También.
0: Y punto.
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1: Mi amorcito corazón, en el Lincoln Tunnel tenemos 30 minutos hacia Manhattan. Si vienes en el George Washington Bridge hacia New York, tenemos en la parte superior del puente una hora en demoras. En la parte de abajo tenemos unos 35 minutos. Hay bastante tráfico en el Crossburn, en la I-95 en ambas direcciones. En el Crossburn rumbo sur, a la altura de la salida 1 hasta la salida 4B, hay un accidente bloqueando línea izquierda y las demoras son aproximadamente unos 20 minutos, especialmente para cruzar hacia el estado Jardín. Para el día de hoy, en New York City, el parqueo alterno está en efecto. Como siempre, ponga el dinerito en el parqueo de atrás.
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1: Bueno, mi amorcito, hidrátese bien, ropa fresca, cuida a los niños, a los envejecientes, a los animales. Empieza una ola de calor el día de hoy en todo el área triestatal, por ejemplo, en Connecticut. Actualmente tenemos 76 grados máximas para hoy, 89. Pero si estás en el estado Jardín, tenemos 77 grados máximas para hoy, 91. Y si estás en New York City, tenemos 78 grados máximas para hoy, 90 grados.
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1: 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Oye, qué travesía, mi amor. Juan Luis Guerra sonando en la bodega de la mañana. Good morning.

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1: En solamente 3 minutos en la Bodega de la Mañana te vamos a contar que una famosa, muy famosa de las nuestras va a lanzar supuestamente unas canciones nuevas con dos artistas. Mi amor, que son, ya tú sabes. Por otro lado también hay una famosa que está criticando fuertemente la manera en la que se está haciendo periodismo hoy día. Y bueno, hay alguien que podría salir de la cárcel, pero las cosas le están cambiando. Así que te vamos a traer todos los detalles aquí en la Bodega de la Mañana 93.1 Amor, Bachata y Más. Casi viernes, disfrútatelo, mi amor.

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2: ¡Ay, good morning! ¡Buenos días, La Bodega de la Mañana!
3: Oye, señores, esta semana va rápido.
2: Esta semana va muy rápido, sí. Calurosa. Tenemos de todo, mi amor. Tenemos artistas. Ajá. Este fin de semana a lo largo y ancho de la Sexta Avenida, que es la parada dominicana. Señores, nosotros tenemos a nuestra, en nuestra carroza de 93.1 Amor a Crazy Design.
3: Crazy Design.
2: ¡Ey, tremendo! Hey. Ella es. Ella es.
3: Ella es. Ella,
2: ahí vamos a estar todos. Claro, porque como yo soy famosa, también voy a estar en la carroza.
3: Exacto.
2: Mira, no, mentira, relajando, pero espero vernos allí y vamos a disfrutar mucho. Pero vamos a chimear fuertemente. Y es que, señores, de verdad, yo digo que uno hace las cosas malas y la sociedad se lo aplaude. Aparentemente, TMZ mencionó que la fecha de liberación del cantante Puff Daddy de prisión se ha pospuesto tras una pelea en la que él se vio envuelto. Aparentemente, ustedes se acuerdan que yo le había mencionado que él supuestamente lo pusieron de castigo, etcétera. Según la Oficina Federal de Prisiones, él no saldrá de la prisión el 20 de febrero, como se había estipulado para el 2028. Aparentemente, él supuestamente iba a salir como en febrero, enero, pero supuestamente va a salir un poquito más tarde.
3: Par la semanita antes.
2: Va a salir un poquito más tarde porque parece que está de castigo.
3: Se está portando mal.
2: Se está portando mal. Sí. Y bueno, le bajaron los días. Pero al final, tú sabes que al final va a salir temprano. Va a salir en el 2028. El tipo lo que le quedan son un año y como 4 meses ahí preso.
3: Para lo que supuestamente hizo.
2: Por otro lado, la periodista de origen cubano, Mirka de Llanos, ella expresó su preocupación por el estado actual del periodismo. Y ella asegura que hoy resulta cada vez más difícil ejercer la libertad a la hora de expresarse. Ella también mencionó que durante una entrevista, ella afirmó que la censura y las diferentes ideologías han transformado el ambiente en algunas cadenas de televisión, y recordó sus inicios en los medios de comunicación. Ella también menciona algo interesante, y es que nosotros como periodistas, comunicadores, debemos de dar la información, darla clara, y que las personas tomen sus conclusiones, porque a veces uno, exacto, se pone a opinar y distorsiona las cosas.
3: Exacto.
2: Entonces dice que las cosas han cambiado. Yo le doy como que la razón.
3: Lo que a usted ponga, lo que usted le pongan en el teleprompter, léalo y cállese la boca.
2: Es verdad,
3: sí,
2: es verdad.
3: No estoy opinando, no estoy opinando.
2: Pero que ahora con estas redes sociales opinamos todo, hasta yo.
3: También.
2: Por otro lado, señores, la Karol G sigue avanzando y se anota esta. Esta va a estar buena, señores. Y es que Karol G confirmó que su nuevo álbum titulado No Me Arrepiento de Sentir Tanto incluye colaboraciones oficiales con Drake en una canción que supuestamente se llama Ahí.
3: Ajá.
2: Y aparentemente con Bruno Mars en el tema Still. O sea que esto aparentemente podría salir ya. Esto va a salir casi. Esto ya va supuestamente va a salir mañana.
3: Por eso era que Drake estaba en el concierto de ella.
2: Sí.
3: En el fin de semana en Canadá, ¿no?
2: Supuestamente el disco se estrena creo que es mañana 7 de agosto. Uh-huh. O sea que vamos a poder disfrutar. Dicen que las canciones están buenísimas. Y bueno, me imagino, porque tremenda producción con Bruno Mars.
3: Sí, sí.
2: Un artista
3: está
2: tremendo.
3: Está copiando a Romeo, Karol G, ¿eh? Está copiando a Romeo.
2: A Romeo y a, ¿cómo se llama? Pitbull.
3: Ah, también.
2: Con colaboraciones con todo el mundo.
3: Sí, sí, está copiando.
2: Ahora bien, el mundo del entretenimiento se quedó patidifuso cuando una famosa mencionó que quiere tener un hijo. Y estamos hablando de Maripili Rivera.
3: ¡Maripili!
2: Sí, ella confirmó durante una entrevista, especialmente una entrevista en casa con Telemundo, que está buscando quedar embarazada nuevamente junto a su pareja actual, que supuestamente es un alto ejecutivo de televisión en México. Ella está en búsqueda de tener su primer hijo. No sé cuánto hijo, como uno o dos, ella tiene uno.
3: Por ahí, creo que uno.
2: Sí, sí, ¿verdad? Bueno, pues ella quiere tener su primer hijo con esa persona,
3: con esa persona.
2: ¡Ay! Así que bueno, ¿cuántos años tiene Maripili?
3: Es cincuentona ella, yo creo. Está por los 50, creo ya. Cerca a los 50. ¿Vamos? Ahí está buscando a Chau Soport.
2: Muchacho no amarra hombre. Espérate. Maripili.
3: Ajá.
2: Ah, no, espérate, me salió la edad de otra persona.
3: Está casi los 50, o si no me equivoco, tiene 50, 51.
2: Sí, porque me salió otra Maripili.
3: Por ahí estoy.
2: ChatGPT, dame la edad correcta.
3: Está garantizando su chauzo por seguro, Maripili.
2: Ella tiene 49 años. Nació en junio de 1977.
3: Ah, le cabe otro.
2: Con 49 años el reloj biológico está un poco complicado ya.
3: ¿Tú crees?
2: Sí, ya después de los 40 el reloj biológico no es que no pueda, pero es cada vez más complicado.
3: Tú tienes 41,
2: Mira, freco, atrevido, yo tengo 38.
3: ¿38?
2: Pero no voy a tener hijos, Dios mío.
3: Puede tener.
2: Dios mío, líbrame, Señor.
3: Te caben dos más,
2: Perdóname,
3: hijo,
2: mi Dios, pero ya no me haga más.
3: Estás a tiempo para que tengas seis muchachos.
2: Señor, líbrame de todo eso,
0: amigo. 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
1: 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Good morning.

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2: La Bodega de la Mañana, 93.1 Amor, Bachata y Más. Yo sé que ustedes estaban esperando que llegara el maestro Cardini y ya está aquí con las cartas del tarot. Recuerda que tienes que marcar al 212-320-9393. También en nuestro TikTok, Amor 931 FM. Tienes que llamar o escribir nombre, fecha de nacimiento y la preguntita. Y déjame decirte que arrancamos de una vez, maestro Cardini, porque la gente quiere saber. Tengo a María. María es el 911 del 78 y ella quiere saber si le van a devolver un dinero.
3: Ay,
2: ay, ay, ay, ay, ay,
3: ay, ay, María,
2: María, María, María. Hay dinero que se hacen tan difícil.
3: Bueno.
2: Ay, gran poder de Dios, señores. Es fuerte, es fuerte. Es fuerte, muy fuerte. Vamos a ver si le van a devolver su billetico. Bueno, con la cara del maestro.
4: Bueno, María, ¿qué es lo que pasa? ¿Qué es lo que sucede en ocasiones? El exceso de confianza, digámoslo, hace que usted se convierta en una persona completamente diferente y que tome usted acción para no volver a hacer o a cometer esos errores. ¿Por qué se lo digo? La primera carta que me sale es el 7 de copas. Este es el exceso de confianza suya, las ganas de ayudar a la gente, pero las otras dos cartas que me están saliendo acá son cartas de bastos. ¿Qué significa esto? Que no van a haber sino problemas e inconvenientes, y lo más probable es que ese dinerito o se le pierda o espérelo por un muy buen tiempo a que se lo regresen, María.
2: Ay, qué fuerte. Mire, maestro Cardini, también tenemos en TikTok, en Amor 931 FM, tenemos a Marisol 618 del 90. Marisol pregunta, ¿me llegarán los papeles?
3: ¡Ay, los papeles!
2: ¡Ay, los papeles! Oye, los papeles, mucha gente esperando sus papeles.
3: Sí, sí.
2: Y lento que se ha puesto ese proceso. Por eso que estamos desesperados.
3: Por ahí escuché que inmigración va por el 2017 todavía.
2: Imagínate tú.
3: En los papeles.
2: No, es una locura, es una locura. Y la pandemia atrasó también muchos documentos.
3: ¿También?
2: ¿Qué va a pasar con ella?
4: Bueno, Marisol.
2: Ay, María.
4: A ver, en este caso también son unas cartas un poco complejas. La primera carta que me está saliendo es el As de Espadas. ¿Qué significa esto, Marisol? Efectivamente, va su proceso, digámoslo, bastante lento. La carta de la muerte y la carta del 2 de bastos en este momento me está indicando peros, no porque se estén haciendo las cosas mal, sino porque son procesos que en este caso están completamente largos, todavía pausados. Es simple y llanamente cuestión de que usted espere.
2: Ahí está. Vamos a la línea 212-320-9393. Hello, buenos días.
3: Javier,
2: buenos días.
5: ¿Qué tal, señor? Buenos días.
2: Adelante, Javier. ¿Cuál es tu fecha de nacimiento y tu pregunta, mi vida?
5: 06-84. Quisiera saber cómo, si de junio 2-84, quisiera saber si puedo, tengo esperanza o alguna posibilidad de recuperar a mi ex esposa.
2: Ah, de recuperar a tu ex esposa.
5: Sí.
4: Javier, 6-9 del 84, ¿correcto?
5: Junio 2 del 84.
4: Bueno, Javier, présteme mucha atención, mi hermano querido. ¿Por qué? Porque lo primero que me sale acá es la carta de la Reina de Copas. Mi hermano querido, también en la carta del Mago. ¿Qué significa esto? Las cosas entre ustedes de un momento para otro cambiaron, y cambiaron fue del cielo a la tierra. Ni siquiera porque usted lo quiera, ni porque ella lo hubiese querido, sino, mi hermano querido, ¿por qué? Porque hay una persona del pasado de ustedes quien efectivamente los ha venido dañando, los ha venido perjudicando. Mi hermano, usted mismo, Javier, a ustedes mismos les hicieron saber en muchas ocasiones que no estaban de acuerdo con la relación de ustedes, y usted debe saber, Javier, de quién le estoy hablando. Ahora,
3: ¿quién es esa, Javier? Javier, ¿quién es esa?
5: Una señora que aparentemente siempre me tenía un cariño como de hijo.
3: Ay, la señora.
2: La gente tiene que aprender a poner límites a terceros.
4: Javier, si usted se puede quedar en la línea, por favor, quédese. Si usted puede regresar con ella, puede regresar usted con ella. Pero lo que pasa es que tiene que tomar cartas sobre el asunto, porque de lo contrario, mi hermano, quedarse usted esperando a que las cosas cambien, porque sí, no, Javier, ¿ok?
3: Quédate en la línea, por favor. Quédate, Javier, quédate ahí.
2: Mira, seguimos con las líneas abiertas al 212-320-9393, también en TikTok, Amor 931 FM. Haz tu preguntita porque el maestro Cardini sigue aquí en la Bodega de la Mañana 93.1, amor.
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0: amor, Bachata y más, la bodega de la mañana, líneas abiertas, 212-320-9393. Tenemos al maestro Cardini con las cartas del tarot. Laura está en la línea. Vamos a escuchar. Laura, buenos días.
1: Hola, muy buenos días. Mi nombre es Laura Hernández. Mi fecha de nacimiento es el 14 de agosto de 1999. Y quisiera preguntar si me conviene seguir con el papá de mía.
0: Ahí está. Me gusta la gente como Laura, que entró y dijo lo que yo necesitaba saber. Nombre, fecha y pregunta. Vamos a ver si votamos a ese desgraciado. ¿Qué te
2: Laura,
0: hizo?
2: La fecha de nacimiento y el nombre.
0: De él.
1: El 14 de agosto de 1999, Laura Jiménez.
0: Sí, pero el de él. ¿Me escucha, Laura?
1: Sí, aló.
0: Aló, sí, la información de él.
1: Sí, Miguel Celis, del 2002, el 23 de diciembre.
0: Ahí está. Vamos a ver qué va a pasar con esta relación. ¿Qué es lo que está pasando? ¿Qué es lo que ves en la carta, maestro Cardini?
2: Bueno, Laura, aquí lo que hay que tener en cuenta es lo siguiente. Nos salen puras cartas de oros, pero la primera carta que me está saliendo es una carta donde lo que yo estoy viendo es que es bastante el esfuerzo, es bastante el sacrificio y es bastante la lucha que usted ha hecho para que la relación se mantenga. Entonces, hay que tener en cuenta que una relación es una balanza en la cual, para que siempre esté equiparada, tanto usted como él tienen que dar el 100%. Y en este caso lo que yo veo es que de repente da más usted de lo que realmente y verdaderamente recibe. Hay que tener bastante cuidado, Laura, también, porque lo que yo estoy viendo acá es algo que ya viene pasando y transcurriendo hace un tiempito, y es que en ocasiones el respeto y la confianza no la hay. Entonces, cuando esto no lo hay, lastimosamente es mejor apartarse, es mejor alejarse. Si usted puede hablar con él, porque sí falta comunicación, puede que las cosas mejoren, porque la carta del 10 de oros nos muestra cosas que pueden cambiar, pero es siempre y cuando haya comunicación, ¿de acuerdo,
0: Laura? Yo le voy a decir una cosa, Laura, que siempre se lo he dicho a muchas mujeres: no dé el 100%, maquíllese, póngase linda, haga su vida, haga que no le importe nada y usted lo tendrá a sus pies. Claro, porque es que los hombres, tú, ellos se acomodan.
3: ¿Qué tiempo?
0: Ellos saben que tú estás ahí y se acomodan.
3: Laura, ¿qué tiempo de relación ustedes llevan?
0: Que se pare llevan por mí, que haga por mí.
3: ¿Qué tiempo ustedes llevan? ¿O llevaban?
1: 5 años cumplimos hoy de casados.
0: Hermana, no le cocine.
3: Eso está nuevo.
0: Hermana,
3: eso
0: no le cocine.
3: Nuevo.
0: Tú le dices, estoy ocupada, tengo un evento, tengo algo que hacer.
3: Laura, quédate ahí, no le hagas caso a Laura.
0: Deje
3: no
0: que trabaje por usted. Sí, claro, las mujeres acomodan demasiado a los hombres y se les olvida que los hombres tienen que acomodar.
3: Quédate
0: a las mujeres
3: ahí, Laura.
0: También.
3: Vámonos con Álvaro. Álvaro, buen día.
0: Alebrécate, mi amor. Hello, buenos días. Adelante, ¿cuál es su nombre?
4: Álvaro Medina.
0: ¿Su fecha de nacimiento?
4: Junio 7 del 63.
0: ¿Y cuál es tu pregunta, mi amor?
4: Quería preguntarle sobre mi salud, estoy un poco preocupado.
0: Su salud, eso es muy importante, una pregunta muy valiosa. Hay que cuidarse. Más allá de las cartas, hay que cuidarse.
3: Hacer ejercicio.
0: Sí.
3: Tomar agua.
0: Ponerte la ausente.
3: Sí.
0: Para Tú sabes que hay una moda, chora.
3: Sí.
0: Maestro, ¿qué salen en las cartas? Hablando en serio.
3: Yo conozco uno que tuvieron que quitársela porque se está enfermando.
0: Ay, sí. Está por aquí, sale que nosotros. Uh-huh. Maestro, no es usted, no se preocupe.
2: Bueno,
0: cuente, maestro, ¿qué salen en las cartas?
2: Álvaro, hay que tener en cuenta lo siguiente, mi hermano. Cuando las cosas son naturales, obviamente al médico es a donde uno tiene que asistir. Obviamente, mi hermano, que le den un medicamento, un calmante, una pastilla, o lógicamente un tratamiento le pueda servir, le pueda obrar a usted. Pero cuando las cosas no son de tipo natural, por el contrario, son provocadas por un mal, por un daño, por una brujería, por una hechicería, pues obviamente uno tiene que buscar una ayuda. En este caso, mi hermano querido, eso es lo que está pasando y sucediendo. Sí veo, Álvaro, en ocasiones, en usted una persona bastante decidiosa. O sea, no es que crea usted al 100% en esto, pero mi hermano, no se trata de creer o no creer, se trata de poder ver, porque como dijo Santo Tomás de Aquino, uno ve para poder creer. Yo sí lo invitaría a usted a que pueda visitarnos, Álvaro. ¿Por qué? Porque lo suyo no es natural, aquí viene siendo provocado por una persona, mi hermano, quien efectivamente lo ha venido trabajando a través de una brujería, de un mal, de un daño, y por la misma situación de un momento para otro, es que su salud se ha venido, mi hermano, interponiendo prácticamente, digámoslo de esta forma, en su camino. Por eso ya usted no puede estar ni siquiera bien.
3: Quédese ahí, Álvaro, quédese ahí.
0: Dios,
3: vamos a buscar
0: mío
3: la solución a esto, Álvaro, quédese ahí, no se vaya.
0: Mira, también tenemos aquí en TikTok, Amor931FM, Ángel, descansa, Ángel, que te leo la carta todo el tiempo. Dale chance a otro. Mira, ella quiere saber, hola, quiero saber por qué la familia de mi esposo es tan mala conmigo. 0514 del 87. Lo que sí es que ella no me puso su nombre y su username es Tauro. No creo que ese sea su nombre, le pregunté, pero bueno, se puede leer, maestro.
2: Anónima, sí, claro.
0: Anónima, que sí, ok, vamos a leerlo. Por lo menos la fecha de nacimiento ella sí, sí
2: eso,
0: lo puso.
2: Eso es lo importante, que sí. La fecha de nacimiento sobre todo.
0: 514 del 87. ¿Por qué la familia de su esposo es tan mala conmigo? Mana, desde que tú empiezas a ser mala con ellos, se acaba el relajo.
2: No.
0: Ay, no, igual este consejo, maestro, porque yo soy muy fuerte.
2: Sí, no, y en este caso hay una situación bastante compleja, lo que nos muestran las cartas acá, porque son puras cartas de bastos. A ver.
0: Se llama Sonia. Ahí
2: okay,
0: está.
2: Ok, Sonia. Ni usted les cae bien a ellos, ni usted intenta caerle bien a ellos también o hacer algo para que las cosas cambien. De igual forma y de igual manera también su mismo signo lo que hace es eso, ser un poco testaruda, ser un poco en ocasiones impulsiva. ¿Qué pasa y qué sucede? No se esfuerce en lo que usted no tiene que esforzarse. A usted lo que realmente y verdaderamente le interesa es el usted poder estar bien con su pareja. Recuerde, la familia suya es su pareja y sus hijos, nadie más. No se esfuerce en eso, no bote energía en lo que usted no debe, porque por más de que usted haga lo que haga, créame que lo que esto me está mostrando acá va a seguir en lo mismo.
0: Exacto.
3: Es prácticamente lo que dijo él, ¿eh?
0: Aplíquele el arte de ignorar. No pasa nada. Usted no existe, doña familia, usted no existe en mi vida.
3: La relación es con la persona, no con la familia.
0: Sí, exactamente. Claro. Y si no le gusta a tu esposo tampoco, pues se bota y se busca otro. Maestro Cardini, ¿cómo seguimos leyendo las cartas del tarot con usted?
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6: Salome, reina. Silvestre, mi hermano. Sírvete otro. ¿Cómo es?

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0: Mira, hay bastante tráfico en la I-95 Crossbrown rumbo sur y rumbo norte, así que mucha paciencia a los que estén por ahí en el Crossbrown. Actualmente en el George Washington Bridge arriba tenemos 45 minutos en demoras hacia Nueva York. En la parte de abajo tenemos 35 minutos en demoras. Lincoln Tunnel, 30 minutos hacia Manhattan. Y bueno, te cuento que también hay bastante movimiento en Queens, en la I-495, pero esta vez rumbo East, a la altura de la salida 28 y 29, porque hay construcción en la vía, especialmente bloqueando la línea derecha. Mientras tanto, en el Deacon rumbo norte, a la altura de la salida 8, tenemos el reporte de un accidente bloqueando dos líneas, demoras de aproximadamente unos 30 minutos. Para el día de hoy en New York City, el parqueo alterno es en efecto y, como siempre, pongo el dinerito en el parquímetro.
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0: Bueno, los centros de enfriamiento en la ciudad de Nueva York ya están activos porque arranca una ola de calor empezando el día de hoy. Temperaturas que van a subir a los 100 grados para este fin de semana, así que ojo con eso. En Connecticut actualmente tenemos 79 grados máximas para hoy, 88. Si estás en el estado Jardín, ya tenemos 80 grados máximas para hoy, 91. Y si estás en New York City, tenemos 80 grados máximas para hoy, 90 grados.
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1: En La Bodega de la Mañana, hoy a las 25 vamos a analizar seriamente. ¿Usted invertiría $20,000 en su hogar para no hacer nada? Hay un nuevo aparato que mucha gente está comprando que cuesta $20,000 que usted se puede quedar sentado en el mueble de su casa.
2: ¿Cómo va a ser?
1: Te voy a decir qué es y por qué ya se agotó. Y si tú invertirías $20,000 para estar sentado en tu casa el día entero.
2: O tú, desde tu trabajo, ponerlo a que te espere, a que te espere.
1: A que te espere.
2: A que te abra la puerta.
1: Y que te haga todo.
2: Ay, ay, ay, ay, ay, ay.
1: Yo lo voy a decir desde ahora. Yo sí invertiría mi $20,000. Uh-huh. Vamos a dejar la línea abierta al 212-320-9393, pero aquí en La Bodega de la Mañana vamos a debatir seriamente sobre nuestro dinero.
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1: Bueno, en el Lincoln Tunnel tenemos 25 minutos en demoras para cruzar hacia Manhattan. Ya el tráfico empieza a ceder un poquito. Donde no está cediendo es en el George Washington Bridge. En la parte superior, una hora en demoras para cruzar hacia New York City. En la parte de abajo tenemos unos 30 minutos. I-95 Crossbound rumbo sur de camino hacia el Estado Jardín. Como siempre, la I-95 con tremendo tráfico en esa zona. Si estás transitando en Queens, aparentemente en el BQE rumbo east, a la altura de la salida 32, hay un accidente bloqueando línea del centro de Moras de unos 5 minutitos aproximadamente. Para el día de hoy en New York City, el parqueo alterno es en efecto y como siempre pongo el dinerito en el parqueo.
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1: Bueno, ya les he mencionado anteriormente, los centros de enfriamiento en el área triestatal ya están open. En la ciudad usted puede marcar al 311. ¿Por qué? Porque viene una ola de calor que inicia el día de hoy. Actualmente tenemos mucho calor, especialmente para el fin de semana también va a estar muy caluroso en Connecticut. Tenemos 79 grados, aunque el solecito sale como a las 2 de la tarde. Como quiera, hay mucho calor para el día de hoy. Máximas para hoy 89. Si estás en el Estado Jardín, tenemos 81 grados. Máximas para hoy 91. Y en New York City tenemos 80 grados. Máximas para hoy 90 grados.
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1: En solamente 3 minutos en la Bodega de la Mañana vamos a analizar seriamente si usted invertiría aproximadamente $20,000 para que algo le haga todo en su hogar. Oh. O usted encuentra que eso es demasiado dinero y usted prefiere limpiar su casa a usted. Vamos a analizarlo en solamente 3 minutos aquí en la Bodega de la Mañana en 93.1 Amor.

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2: 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Aquí estamos nosotros analizando seriamente cuánto usted invertiría en la limpieza y en el manejo de su hogar. Porque muchos de nosotros llegamos a la casa y tenemos que hacer muchas actividades. Claro. Pero ahora han creado un robot que se llama Neo. N-E-O. Aparentemente está diseñado específicamente para hacer un asistente y mayordomo para el hogar. Su objetivo principal es automatizar las tareas cotidianas y servir como un compañero inteligente. Tareas físicas en el hogar, Chori. Limpieza y orden. Es capaz de ordenar estantes, vaciar el lavavajilla, o sea, donde tú pones todos los platos, etcétera.
3: Ajá, una fregadita.
2: Sacar la basura, pasar la aspiradora. El cuidado de la ropa, puede doblar la ropa. Ay, ay, ay, ay.
3: ¿Cómo
2: ay,
3: vas
2: a hacer? Con eso. Ay, ay, ay.
3: Hazle, pero ese es tu mayordomo.
2: Ya nada más con eso.
3: Tu mayordomo, Ale.
2: Doblar la ropa. Pero ya nada más con eso yo pago el dinero. Mira, puede doblar la ropa, completar ciclos enteros de lavandería. En la asistencia diaria puede abrir las puertas a las visitas. Riega las plantas, o sea, echarle agüita a las plantas. Puede apagar las luces. Por ejemplo, tú le dices, tráeme un vaso de agua que yo no me quiero parar. Va y te busca el vaso de
3: ¿cómo
2: agua.
3: ¿Cómo va a ser?
2: Te lleva objetos como el teléfono, las llaves directamente. Ay, por favor, ven, bájame la llave que se me quedó en la habitación. Él va y te lo busca. Puede tener conversaciones y memorias. Funciona como un asistente de voz, así como estilo ChatGPT. Por ejemplo, tú le hablas de tus emociones. Ay, me siento malo y habla contigo y todo eso. Eso está fuerte, señores. Asistente en la cocina, gracias a sus cámaras, puede mirar dentro de tu refrigerador, reconoce los ingredientes que tiene y puede sugerirte estas recetas de cocina.
3: O sea, con la puerta cerrada de la nevera.
2: Mira la nevera y ve a ver qué yo tengo ahí.
3: Ah, no la escanea,
2: No, ¿qué te pasa? Mira, abre la nevera y te dice, ay, aquí hay cebolla, tú puedes hacer un encebollado y hay carne de res.
3: Te da ideas.
2: Sí, te da ideas, exactamente, te da ideas.
3: ¿Cómo va a ser?
2: También te ayuda a recordar tus cumpleaños, organiza tu lista de compras, incluso puede darte lecciones para enseñarte algún idioma. O sea, que tú le dices, mira, acuérdame el cumpleaños de Chori ahí, que viene ahí, acuérdame comprarle un regalo,
3: okay,
2: que no pase del miércoles, te lo recuerda.
3: Wow.
2: Y si tú quieres aprender un idioma nuevo, tú le dices, vamos a platicar aquí portugués. Y empieza a hablar
3: chévere
2: contigo. El robot llega a los hogares como una autonomía básica. Aparentemente hicieron una preorden en esta compañía de 10,000 robots de estos, que más o menos son casi humanoides. Mi amor, $20,000 cuesta cada robot.
3: Cada robot.
2: Se vendieron todos.
3: ¿Cómo va a ser?
2: Las 10,000 unidades se vendieron todos en preorder. Me imagino que la gente con dinero que tiene la capacidad de poder, porque hay que conectarlo, eso, para que tome su cuartito y cosas.
3: Un tarjetazo de crédito.
2: Hay gente que dice, un tarjetazo.
3: Un tarjetazo de crédito, pagando la plaza.
2: En vez de una vacación, usted se compra su reloj.
3: Sí, pagando la plaza.
2: Ahora bien.
3: Su robot, no reloj.
2: Hay gente que está criticando esto, que cómo va a ser, que esto va a reemplazar las manos humanas, que bla, bla, bla, bla, bla, bla, bla, bla, bla. Pero yo le voy a decir una cosa. Yo, si tengo los $20,000, de hecho, lo pago.
3: Es una ayuda.
2: Es más, déjame decir que me regalen eso.
3: Es una ayuda.
2: Pero mi amor, pero claro.
3: ¿Cómo te lo van a regalar? Si ya no hay.
2: Venga la próxima orden. Y tú sabes también que es muy funcional. Mucha gente mayor de edad que vive sola, que se siente sola, y este robot por lo menos habla con
3: eso. Eso yo lo veo chévere.
2: Aunque es un poquito peligroso porque estamos entrando a otra etapa de los humanos con los robots.
3: ¿Y si hackean esa vaina? Lo hackean.
2: Y te escuchan.
3: En vez de ponerlo buena gente, lo ponen agresivo.
2: Sí, porque la gente tiene que ser inteligente.
3: Es un peligro también.
2: Usted no le puede estar dando su social security. Que lléname esa aplicación.
3: Ah, que se le metió un virus y agarra y te da un botellazo. No, eso es peligroso.
2: Ay, no, pero yo lo quiero.
3: ¿Tú lo quieres?
2: Vamos a abrir la línea 212-320-9393. ¿Usted compraría este robot de $20,000 que puede hacer muchísimas cosas en su hogar para que usted llegue y tenga su mayordomo personal?
3: ¿Usted lo ve como una ayuda o es un problema,
2: No, yo lo veo como una ayuda. Yo creo que no le voy a dar datos personales, pero después, feliz de la vida. Ay, pongo seguro en mi habitación para dormir. Sí, porque tú no sabes
3: si es un robot, puede romper la puerta.
2: Líneas abiertas 212-320-9393. ¿Usted invertiría $20,000 con un asistente robótico en su hogar?
3: En vez de usted invertirlo en un auto nuevo, lo da en un robot.
2: Yo sí. Ay, ahí está. Líneas abiertas. 212-320-9393 en La Bodega de la Mañana 93.1, amor.
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2: La Bodega de la Mañana, esto es un tema tecnológico, es muy moderno. Muchas personas están invirtiendo en tener robot asistente en su hogar como una especie de mayordomo. En este caso está el robot Neo, le dicen 1X. Aparentemente este robot ya hicieron 10,000 en pre-order, todo el mundo lo compró, $20,000 dio cada persona.
3: O sea, sin los taxes incluidos. Se agotaron en par de horas.
2: Se agotaron inmediatamente. Este es un asistente y mayordomo del hogar. Puede trabajar en limpieza y orden. Cuida la ropa, o sea, sabe lavar, doblar ropas, lavarla. Abre las puertas a la visita, te agenda, puede tener conversaciones contigo.
3: ¿Y no cuenta chisme?
2: Pues bueno, de repente tú le puedes poner esas conversaciones.
3: Claro, un chismecito.
2: Aparentemente
3: ahí
2: puede ayudar bastante a organizar tus listas de compras, recordarte cumpleaños, usar la cámara para verificar lo que tú tienes en estantería de comida, ayudarte con recetas, en fin, un mayordomo de verdad. ¿Usted invertiría $20,000 en esto?
3: Imagínate tú trabajando y el robot limpiándote la casa.
2: Fabuloso.
3: Sí, eso está, suena
2: chévere. Yo sí doy mi $20,000. Yo sí doy mi $20,000. Claro, porque tú sabes lo duro tener una doña chismosa.
3: Deja par de años de comprar iPhone y te compro un robot de eso.
2: Me compro mi robot. Yo sí. Yo tuviera el dinero y yo lo comprara mañana mismo. Vamos a la línea 212-320-9393. Tenemos a Roberto en la línea. Buenos días, Roberto.
4: Buenos días, Arlette. ¿Cómo estás?
2: Muy bien, mi amor. Estamos muy bien. Estamos aquí juntando los chelitos para comprarme este robot. ¿Tú te lo comprarías?
3: Estamos analizando el robot, Roberto. ¿Qué tú piensas?
4: Yo pienso que nosotros tenemos mucha necesidad de compañía. La soledad, más aquí en Estados Unidos, están matando a la gente.
2: Es verdad, es correcto.
4: Aquí yo creo que se verían afectados varias cosas. Lo primero es que las mascotas van a variar. Una persona tú vas a decir, tengo un perro, tengo un robot.
2: Lo otro es que
4: vienen muchos divorcios también, porque si sacan una versión hembra o varón o lo que sea, la gente se va a empezar a casar con
2: y
4: por último, me parece bueno también para las personas con cierta discapacidad, porque van a tener por fin ayuda y no maltrato, y quizá esa parte sería la parte buena. Eso es lo que me gusta del tema.
2: Me gusta eso, Roberto, porque es verdad, mucha gente con discapacidad que recibe maltrato emocional y físico, y un robot va a estar ahí asistiéndote todo el tiempo. Fíjate que este robot te lleva las llaves, si quieres un vaso con agua, regar las matitas, ay, no me puedo agachar, pásame eso, ay, no, pero doblarte la ropa y que te la pongan en el closet.
3: Se le cortan el internet a uno, se quedó el robot sin trabajo.
2: Yo me imagino que sí.
3: Sin ayuda.
2: Yo creo que eso necesita internet.
3: Tiene que ser con internet.
2: Vamos a la línea 212-320-9393. Un abrazo, Roberto.
3: Gracias,
2: vamos,
3: Roberto.
2: Con Manuel, buenos días.
3: Manuel, ¿qué tú dices? Un robo de esto, Manuel.
5: Es un placer escucharlo a ustedes aquí en vivo.
2: Gracias, mi amor. Adelante.
5: Miren, yo estaba pensando en la parte romántica, la parte...
2: Qué fuerte.
5: Porque como dice el otro señor, hay mucha soledad y me estaba preguntando si uno puede mandar a buscar la raza que uno quiera, si yo quiero una japonesita bonita, la edad más o menos como...
3: Con el tiempo lo van a ir modificando.
2: Por ahora lo que tienen es mayordomo, ¿eh?
3: Sí, mayordomo.
2: Para que te limpie.
3: La parte sexual vienen en el update. La parte sexual.
5: Una mayordoma, sí.
2: Me imagino que para finales de este año puede que saquen eso.
3: Cuando le hagan el update lo ponen un poquito más romántico, que tú le digas mi amor y todo eso.
2: Pero yo me imagino que esa vienen un poco más cara porque necesitan más accesorios. Ay.
3: Gracias, Manuel,
2: te mandamos un abrazo. Tito en la línea, buenos días, Tito.
3: ¿Qué dice, Tito?
2: Lo bueno, compras. Dígame,
6: mire, señores, eso es lo mejor que han hecho.
3: Ajá, cuéntalo.
6: Eso tiene que costar $50,000, no $20,000. Oye, mire, ese le va a buscar el agua, lo va a atender, le va a recordar toda su vaina. No se va a hartar de cuando uno le pide mucha vaina a con quien uno está, ¿me entiendes? Mujer u hombre.
3: Ajá.
6: Eso es lo mejor que han hecho. Tú sabes lo bueno que tú decís, pásame esto, y lo bueno es que no se va a cansar, porque tú gastas $2,000 en la mujer con una cartera y un pantalón, y al otro día te dice que ya se la acabaron, que necesita otra vaina más.
2: Es verdad.
6: Esto es una sola inversión, señores. Es verdad. Cómprate una de esas, por favor, sí, que yo, tú la necesitas.
2: Yo lo necesito.
6: Trabaja mucho tú.
3: Es verdad. Ale se va a comprar una. Ale se va a comprar una hembra y le va a poner Manuela.
2: Yo le voy a decir una cosa, y esto es de verdad. Ajá. Yo no nací para estar limpiando ni quitando reguero. Yo sí lo quiero. Punto. Yo no voy a ser hipócrita.
3: Gracias, Tito.
2: Y el nombre que le pusiste, ese,
3: Manuela, tu Manuela.
2: Sí, yo tengo una historia con una. Así se llamaba una amante del ex mío.
3: De verdad, sí, Puerto Viejo, sí. Puerto Viejo.
2: Hello.
3: Puerto Viejo.
2: ¿Tú estás ahí? Se desmayó.
3: Se desmayó Puerto
2: ¿Será
3: Viejo.
2: ¿Será que se desmayó? ¿O será que compró el robo? Cuidado. ¿Eh?
3: Él estaba ahí, Puerto Viejo estaba ahí.
2: No, se desmayó, lo más seguro.
3: Seguimos con tu vacancia, Ale. ¿Qué tú decías?
2: Yo sí, yo sí compro mi cosa.
3: ¿Para qué tú tendrías un robo de eso? Aparte de lo que dijiste.
2: ¿Tú sabes por qué yo no me lo compro ahora mismo? Porque tengo visión de comprar proyectos en físico, como apartamentos y cosas así. Ajá. Y no voy a invertir esos 20 mil. Y hay cosas que pagar todavía. Pero si a mí me sobrara el dinero y yo tuviera el dinero, yo sí doy mis 20 mil dólares. Mañana, hoy mismo lo firmo.
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1: Bueno, y el tráfico empezó a bajar un poquito. Tenemos en el George Washington Bridge, arriba y abajo, 30 minutos para cruzar hacia New York. En el Lincoln Tour, en la Manhattan, tenemos unos 20 minutos en demoras. Hay bastante movimiento en toda la zona metropolitana. Si estás en Queens, el I-495 rumbo East. Tenemos construcción en la vía a la altura de la salida 25 hasta la 29, provocando bastante tráfico en esta zona. Por otro lado, si estás en la I-95 Crossburn rumbo sur de camino hacia el estado Jardín, el tráfico se mueve con un poquito de lentitud. Para el día de hoy, en New York City, el parqueo alterno está en efecto. Como siempre, ponga el dinerito en el parqueo.
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1: Bueno, arranca una ola de calor el día de hoy en el área triestatal. Tendremos mucho calor también para el fin de semana. Esto se extiende ya a los centros de enfriamiento de la ciudad de Nueva York, que están habilitados para todos ustedes. En Connecticut tenemos 80 grados máximas para hoy, 89. Si estás en New Jersey, en el estado Jardín, aparentemente hay probabilidad de un poquito de lluvia al mediodía y a las 2 de la tarde. Salga con su paraguas, pero igual vamos a tener temperaturas en los 90 grados el día de hoy. Y si estás en New York City, tenemos actualmente 81 grados máximas para hoy, 90 grados.
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1: Miren, prepárense porque a las y 25 te vamos a traer los detalles. Hay una nueva ley en la medicina aquí en Nueva York que usted va a poder solicitar con un documento. ¿De qué se trata? Esto podría cambiar el rumbo de las vidas de los estadounidenses, o mejor dicho, de Nueva York. Te vamos a traer todos los detalles. También información de que supuestamente le querían quitar la oída a un político muy importante. ¿De qué se trata? ¿Quién fue? ¿Qué fue lo que encontraron? Toda la información, por supuesto, en la bodega de la mañana en 93.1, amor.
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1: 93.1, Amor, Bachata y Más, La Bodega de la Mañana. Como siempre, nosotros trayéndote toda la información y cosas que usted necesita saber. Anteriormente en La Bodega de la Mañana ya habíamos hablado de esto, pero es bueno refrescarle la memoria. Hay una ley de ayuda médica para morir. Sí, asistencia para morir. Entró oficialmente en vigor en el estado de Nueva York y entró justamente el día de ayer, 5 de agosto del 2026. La norma permite que adultos con enfermedades terminales y pronóstico de vidas de 6 meses o menos soliciten una receta médica para un medicamento letal que debe auto administrarse. Obviamente se lo ponen en el hospital. La ley exige cumplir estrictas reglas médicas y legales para garantizar que la decisión sea totalmente voluntaria. Por ejemplo, usted debe ser adulto y tener capacidad mental para tomar la decisión. O sea, si tú no estás pensando o ya tu cerebro no está funcionando muy bien, no puedes tomar esa decisión, otra persona. Tiene que ser por ti. Presentar un diagnóstico terminal con una esperanza de vida menor a 6 meses. El paciente debe de solicitar el fármaco por su cuenta. El paciente debe autoadministrarse el medicamento de forma voluntaria, no obligatoria. Con esta medida fue firmada por la gobernadora Kathy Hochul en febrero del 2026, que lo hablamos aquí en La Bodega de la Mañana.

0: y se suma al grupo de estados en el país, aquí en Estados Unidos, que autorizan esta opción médica para finalizar su vida. Hay mucha gente
1: está
0: sufriendo
1: fuerte,
0: de mucho dolor.
1: Sí, está fuerte, cáncer en los huesos.
0: Sí, cáncer horrible. Mucha gente muy enferma. Vimos en Colombia un caso que se hizo muy viral de una persona que estaba muy enferma, que hubo que irse a los tribunales,
1: de
0: etcétera.
1: Una señora, sí, que tenía cáncer también.
0: Sí, pero bueno, ya aquí en el estado de Nueva York, el Departamento de Salud lo permite. ¿Viste cómo las cosas están cambiando, señores?
1: Sí, para que ustedes vean,
0: la salud médica está entendiendo muchas cosas. Aunque dicen por ahí que Dios es el que te puede quitar la vida, pero imagínense ustedes no están pasando por la cruz de otro.
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0: Aparentemente intentaron asesinar a una figura política muy importante. ¿Dónde, cuándo, cómo y por qué? En 5 minutos te traemos los detalles aquí en la bodega de la mañana y 93.1, amor.
1: Feliz jueves.
0: Ay, qué rico que es jueves. Mañana es viernes. Por fin, mañana es viernes.
1: El domingo para el desfile dominicano.
0: Ey, sí, ahí tenemos a Crazy Design.
1: Crazy Design, la carroza de 93.1, amor.
0: Ella es.
1: En la sexta avenida, ¿eh?
0: Eso.
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0: señores, mañana viernes jura el presidente, el nuevo presidente de Colombia, que es conservador, Abelardo de la Espriella. Y bueno, ya todos los preparativos están rapidísimo, porque ya hay que entregarle, como dicen por ahí, la corona al nuevo presidente. Ahora, ¿qué pasa? Las autoridades informaron que encontraron un vehículo cargado con explosivos. Fue interceptado en una de las principales vías del suroeste de Colombia, que conecta con Cali, justamente donde tendrá lugar la juramentación del nuevo presidente. El ministro de Defensa, Pedro Sánchez, detalló que la policía interceptó y neutralizó de manera controlada un autobús acondicionado con explosivos en la vía panamericana. La policía aclaró que el vehículo no tenía pasajeros. También el funcionario señaló que las primeras investigaciones apuntan como presunto responsable a la disidencia de la extinta guerrilla Fuerzas Armadas Revolucionarias de Colombia, mejor conocido como las FARC, comandado por Néstor Gregorio. Es lo que están diciendo.
1: Es que no lo quieren porque el tipo se va en contra de ellos.
0: Sí, no, y que el tipo amenazó que iba a acabar con los campos de siembras y todas esas cosas. También ofrecieron 500 millones de pesos en recompensa, que serían unos $156,000 por la ubicación y captura de quien solo identificó como Max, quien forma parte de este grupo y que habría estado detrás de este bus lleno de explosivos.
1: Yo les voy a decir una cosa,
0: ese evento va a estar un poquito complicado. Nuestras oraciones, y ojalá que tenga un equipo de trabajo que cuide la integridad física de
1: señor. ¿Tú no viste cómo le hacía la campaña? Él hacía la campaña en una cápsula de cristal, a prueba de bala.
0: Sí. Yo no sé si él llegaría con este tipo de cuidados. Vimos también a ese político que murió hace un tiempo por una bala en un evento público en Colombia, que fue muy triste. Creo que era un senador, se me escapó el nombre, lastimosa, él pasa su alma. Pero esto es muy delicado y ojalá y él pueda juramentarse de una manera mucho más tranquila.
1: Yo soy él y hago esa vaina remoto.
0: Virtual.
1: Con una pantalla ahí, que la gente me vea ahí, yo en mi apartamento.
0: Pero también le da un mensaje al pueblo de que hay miedo.
1: Bueno, es que si él anda con un chaleco antibalas puesto, es porque tiene miedo de que lo maten, ¿vale?
0: Sí, pero bueno, por lo menos tú estás mostrándote al mundo diciendo, sabes que me estoy cuidando, pero no te tengo miedo. A diferencia de quedarte en tu casa, entonces ahí si tú le demuestras miedo, eso es complicado.
1: Bueno.
0: Estar en una posición política siempre va a traer, pues, enfrentamientos.
1: La cosa es que si se arma un atentado, no solamente la vida de él, hay más gente que pueden perder la vida. También es un riesgo.
0: Yo no iría a esa actividad.
1: Virtual.
0: Yo no iría a esa actividad.
1: Vamos a hacer esta vaina por Zoom.
0: Yo no haría.
1: Entréguenme por aquí y
0: pero
1: lo hacemos.
0: Cabe destacar que el pueblo colombiano está muy emocionado por la llegada de este hombre que aparenta llevar soluciones al pueblo colombiano. Vamos a ver en qué termina este capítulo.
1: Eso es lo que vale.
0: Oremos, señores.

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1: Bueno, las y 55 en la bodega de la mañana, te vamos a traer detalles de cómo te puedes llevar las entradas para disfrutar del concierto de nuestro querido Chayanne, que llega al área triestatal en dos conciertos, y esto es exclusivo de la bodega de la mañana y 93.1, amor.
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1: 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Y esto es exclusivo de la bodega de la mañana. También quiero aprovechar para recordarles que este domingo vamos a estar en la Parada Dominicana en Manhattan, en la Sexta Avenida. Estará con nosotros un gran artista, Crazy Design, urbano de la República Dominicana, que óyela ahí. Todo el team de 93.1 Amor, todos nuestros locutores vamos a estar ahí como siempre apoyando a nuestra comunidad. Recordarles también que tienen que hidratarse bien y ropa fresca.
2: Va a estar caliente.
1: Sí, el día de hoy, lo hemos estado diciendo en la bodega de la mañana, el día de hoy arranca una ola de calor, va a estar alrededor de los 90, incluso en algunos lugares puede subir a 100 para este fin de semana. Si usted va para parada, póngase ropita cómoda, light, y llévese su galón de agua para que se hidrate.
2: Llegue temprano, pórtese bien, porque no queremos ser la parte 2 del desfile del Bronx.
1: Lleve sombrilla para el solazo, póngase una gorrita, hidrátese y trate de buscar, no sé, yo he decidido bajo una mata, pero hay pocas.
2: No hay mata, lleve sombrilla.
1: Y nos vemos allá con todo el equipo de la bodega de la mañana y 93.1 Amor. Señores, por ahí viene nuestra querida Mildred.

93.1 Amor Bachata y más, lo que necesitas 24/7. Esta dosis de pura alegría, energía positiva en tu rabia, llevarte a toda máquina es mi. Sí, este es mi don. Más bien, el que me permite alegrarte un poquito más, el que vivas con un poquito más de propósito y, por supuesto, que bailes todos los éxitos. De 11 de la mañana a 4 de la tarde estoy contigo, Mildred Aquino, la máquina. Sí, a las 4 de la tarde llega Edgar Márquez, el chévere. Ya te disfrutaste la bodega de la mañana. Te motivamos para que te mantengas bien pendiente, porque todo el material de la bodega de la mañana hoy se está subiendo a nuestro canal de YouTube. Síguenos y también suscríbete. Amor931FM, @Amor931FM. Todas las redes sociales, incluyendo nuestro canal de YouTube, para que no te pierdas Arlette, Alfredito del Shore, y puedes compartir también para que más personas nos sigan y también nuestra familia por allí virtual crezca cada día. Gracias, gracias, gracias, Área Triestatal, el mundo a través de la aplicación La Música, que por supuesto está manteniéndose activo y bailándolas todas a ritmo de amor, ya que y es de Farruko y Crazy, me encanta. Activo y bailándolas todas a ritmo de amor, ya que y es de Farruko y Crazy, me encanta Crazy, qué vibra tan hermosa.

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1: 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Y más, me voy para la del Prudential, ¿ya viste? Sí, me voy para la del Prudential, así que nos vemos ahí en New Jersey. Sabes bien que texteando la palabra Salomé al 43902 te vas a toda máquina para este concierto de Chayanne. Gracias a 93.1 Amor Bachata y más. Te dedico a esta de Carlos Vives y así se llama. Claro, vamos a vibrar bonito siempre y por supuesto a darlo todo este día maravilloso a ritmo de amor.

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Ay, darte un beso al Prince Royce. Comenzaron estos TVTs que yo sé que te fascinan. ¿Qué recuerditos te trae este tema? ¡Ay! ¡Me encanta! Síguenos en las redes sociales, Amor 931 FM, Mildred la Máquina, Mildred sin D, Máquina con K. ¡Ay, sí! ¡Dale volumen!

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Salud y larga vida a toda nuestra gente. Área Triestatal, 85 grados, se sienten a 95, histórico, ¿eh? Te dijimos que va a estar cambiando significativamente esta temperatura. Seguimos con el ambiente como te mereces, dándole el toquecito a la antesala del fin de semana y jueves 6 de agosto 2026. Y por supuesto, qué bonito llevarte a toda máquina puntería, Shakira Cardi B.

mío, qué alegría saberte aquí. Antes al fin de semana, jueves. Oye, mi incondicional Prince Royce. Ahí, nos encanta tocártelo todo. Gracias por ir a toda máquina, con amor.

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Después de las 2 de la tarde, ya sabes, en nuestra área 87 grados, se siente 97, calentito, ¿no querías? Se está sintiendo el verano, hermanita Ventura. Dale volumen y sigue toda máquina con amor.

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1: 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Gracias, amor. Woman del Callao. Aquí está Juan Luis Guerra. Hoy es jueves.

Miami, te traes un amor bachata y más tarde maravillosa de este jueves, disfrutándolas con todas tus canciones favoritas. Aquí está el chantado de Juliana. Qué bueno llevarte a toda máquina. Gracias a la gente linda que ha reportado la sintonía a través de las redes sociales. Gracias, mi queridísimo Víctor, familia, primo. Un abrazo fuerte, mi gente que está en Perth Amboy, New Jersey, que está también en New Brunswick, New Jersey.

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Ay, si me ven a Jerónimo Rodríguez, mi Gira Makeup. I love you so much, Gira. ¿Por qué les mientes? Tito el Bambino con Marc Anthony. Qué bueno que vas a toda máquina en este jueves.

0: bachata y más. Déjanos quererte. Yo sé que vas a toda máquina. En breve voy a decirte una palabra para que la textes al 43902 y vayas por esos boletos de Chayanne. Gracias. Ahí está la autoridad en bachata y mucho más. ¡Ay, qué rico se pone este jueves!
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Sonríete, mi amor, y camina bien erguido, confiado, viviendo a toda máquina. 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
1: 93.1, amor, bachata y más. ¡Wow! ¡Qué divino saberte aquí, mi amor! Para que te digas que tanto estos boletos de Chayanne y vayas a bailarlo de nuevo. ¿Sí? Con este tu artista favorito, la gira. Bailemos otra vez 12 de septiembre, Prudential Center. 13 de septiembre, UBS Arena. Ahora, si texteas esta palabra, humano, al 43902. Textea la palabra humano al 43902. Humano al 43902. Y ya mismo te llegan esos boletos para ver a Chayanne. Ay, una de estas dos noches, Dios mío. Ya sabes bien, textea la palabra humano al 43902, dos boletos que son tuyos para ver a Chayanne, 12 y 13 de septiembre, una de estas dos noches en el Prudential Center o en el UBS Arena. Estarás con un acompañante gracias a 93.1, amor, bachata y más. ¿Qué pasa, Alex? Yorga aquí, mantente a toda máquina en este jueves 6 de agosto de 2026. Me dice que viene eclipse solar, mi amor. Sí, el 12 de agosto, un eclipse completo de sol.

93.1 Amor Bachata y más. Qué bonito ser tu compañía, ser parte de tu día a día. Uy, nos encanta ser parte de tu familia. Aquí está Flor Pálida, uno de estos grandes éxitos de Marc Anthony que siguen estremeciendo. Área Triestatal sigue a toda máquina con Mildred.

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Exactamente, yo les conté una amor bachata y más te dedico de Carlos Vives. Es el éxito que disfrutarás a todo volumen y a toda máquina ahora. A las 4 llega Edgar Márquez, el chévere.

0: para todas. Demuéstrale que se va a tener que poner más si te quiere volver a ver llorar. Así que, arriba esas copas, salud.
1: 93.1, amor, bachata y más. 200 copas de Karol G, mis maquinadoras de New Jersey. Arriba esas copas, salud. Disfrutando la antesala del fin de semana. 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Llévanos donde quiera que te muevas a toda máquina. Sabroso que se puede esto. Sí, porque 24-7 totalmente gratis. Con la aplicación La Música, disfrutas de tu música favorita. ¡Ay, imparable! Que se vuelve esta la que más se regala. En breve te digo una palabra para que la textees y así puedas ganar boletos de Chayanne. 4:00 p.m, que llegue Edgar Márquez, el chévere. Así me mantengo contigo, Mildred Quiroga, la máquina, agradeciéndote que reportes la sintonía constantemente. Y disfrutamos este jueves con 85 grados, se siente 95, pero hace unos como una hora aproximadamente, bajo como 5 puntos. ¿Y qué fue? Ay, Dios mío. Temperatura, ustedes saben muy bien cómo es la madre naturaleza, de impredecible. Así que no desesperarnos, hidratarnos, andar con los abaniquitos de pila. Es muy, pero muy necesario mojarnos de vez en cuando. Es más, puedes comprarte un atomizador con un chin de agüita y hasta suerito, lo que tú quieras, pero rocíate porque está caliente.
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Nos encanta todo de ti, agradeciéndote mi corazón que 24/7 te mantienes. Así con 93.1 Amor Bachata y más. De pies a cabeza, maná, ya llega Edgar Márquez el chévere. Gracias por ir a toda máquina con Mildred. Epa, jueves, ya viene weekend.

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1: Salud, mi reina. Silvestre, mi hermano. Sírvete otro.
2: ¿Cómo dice?

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Oye, este fin de semana, el domingo, nos vemos en la Parada Dominicana de aquí en Manhattan. Estaremos con Crazy Shay en nuestra carroza. Así que bueno, nos vemos allá.

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93.1 Amor Bachata y más 5 con 51 minutos de la tarde. Edgar el Chévere, quien les habla y los acompaña en este jueves, ya casi viernes, señores. Se fue, ya llegó el fin de semana prácticamente. Este sábado, te recuerdo que es tributo a los grandes. De 10 de la mañana a 12 del mediodía hacemos un tributo a todos los grandes de la música latina. Estás cordialmente invitado. Y el domingo nos vamos a ver en la Gran Parada Dominicana de Manhattan. En nuestra carroza estará el gran Crazy Design con

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93.1 Amor Bachata y más 6 de la tarde con 6 minutos. 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

93.1 Moro Bachata y más 7 con 10 minutos de la noche. Edgar el Chévere, quien les habla y los acompaña en este jueves casi viernes. Mañana viernes vamos a pasarla bien con buena música. Y te recuerdo que el sábado a las 10 de la mañana hasta las 12 del mediodía llega Tributo a los Grandes. Una cita con este gran tributo que le hacemos a cada grande de la música latina. Vamos con Víctor Manuel, Apiádate de mí.

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93.1 por Bachata y más, 7:47 minutos de la noche. Edgar el Chévere con ustedes a esta hora, recordándote que la palabra que tienes que enviar al 43902 para los boletos de Chayanne es pirata. Envía pirata ya.

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